0: Él es José Vélez y esta canción titula Stop y adiós. Adiós, amor. Familia Candela, hola, hola, hola, ¿qué tal? Nuevamente por acá acompañándoles un buen rato con lo mejor de los éxitos, lo mejor de la música, lo mejor de la salsa y la plancha. Una planchita, una salsita, una salsita, una planchita. Acompañándoles con todo gusto, Diego Armando Tazama. Invitación para que a través del 316-470-4083 nos reporten sintonía. La familia Candela, a ver dónde se encuentran, nos van a reportar sintonía desde casita, desde su sitio de trabajo. Hasta las 10 de la noche con lo mejor de los éxitos de la salsa y la plancha. Llega por acá, muchachita.
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0: Esta canción la trae la Orquesta Guayacán. A las 7:15 en Candela, Candela, Candela, más éxito, solo éxito,

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1: Más éxitos, solo éxitos. Salsa y plancha, planchita y salsita. Familia Candela los miércoles. Nos encontramos en este, en esta mitad de semana para entregarles lo mejor de esos dos géneros musicales. Llegando a las 7:39, los muchachos de Asados Varelas hacen parte de la familia Candela, Candela, Candela, Candela. Solo éxitos.

0: 25.1, ¿qué tal, muchachos? Buenas noches, los muchachos de Asado Varela.
1: 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Diego,
0: ¿qué más?
1: Póngame ahí. Hoy lo vi pasar y un amante como yo. Ah, chimba de temas. Yo no puedo decir, perdón. Cuca de temas.
0: Eso, sí. Listo, mi hermano, muchas gracias por ser parte de la familia de los solo éxitos. 95.1 y www.candelastereo.com. Ahí lo vio pasar. ¿Por dónde iba? ¿Por el otro andén?

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1: Más éxitos, solo éxitos de la familia Candela. Por acá llega Eddie Santiago con esta canción que titula Necesito. A las 8:11 en Candela, Candela, Candela. Miércoles de salsa y plancha.

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1: 2026 con lo mejor de los éxitos, lo mejor de la música. 8:20 minutos, familia Candela, 8 de la noche, 20 minutos. Sé que está ahí trabajando, está en pleno turno y sintonizado. De los solo éxitos 95.1. 8 de la noche, 21 minutos, 8:21. Ya en instante va a jugar nuestra selección Colombia contra Uzbekistán. Y hacerle fuerza pues a la tricolor, a nuestra selección Colombia. El preámbulo de este encuentro futbolero, vamos a estar informando también. Ya llegamos a las 8:21, 8:21 minutos. Llega por acá Mauro Castillo. Esta canción titulada

0: 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Presenta la hora en Candela, 8:56.
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1: Más éxitos llega Camilo VI a las 9:14, familia Candela. Esta canción titula Piel de Ángel. Santiago Cerón en camino con Demasiado Tarde y muchos éxitos más. Seguimos en el miércoles de salsa y plancha en Candela 95.1.
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0: Yo nunca dije que te quería. Simplemente dije que me gustabas.
1: Ah, pero no importa. La venganza es dulce, ¿sabes? Muy dulce.

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1: 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En Candela son las 11 de la noche.
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1: 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En Candela es la 1:00 a.m.
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1: 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En candela son las 3 de la mañana.
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1: 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En candela, son las 5 de la mañana.
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1: Hola, buenos días.
0: No me

0: 6 de la mañana con 2 minutos, 6, 2 minutos. Hola, hola, hola, familia Candela, ¿qué tal? Muy buenos días, buenos días, buenos días, buenos días, buenos días, buenos días, amiguitos, ¿cómo están? Espero hayan amanecido muy bien. Que esta mañana de el jueves con los 95.1, la familia Candela hayan amanecido muy bien. Y te queremos ver campeón, pero no jugando así como jugaron anoche, nos pusieron a sufrir muchísimo.
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0: Hoy hay fiesta en toda Colombia por el triunfo de nuestra selección que participa del

0: quienes acertaron en el marcador de nuestra Selección Colombia. Hay varios aciertos, hay varios aciertos de nuestra Selección Colombia. Por acá estoy viendo a el amigo Jonier, el amigo o la amiga Lina Telle de San Pablo, Osquitar, Claudia Patricia Martínez, Sandrita Duque, Gloria Olarte de Marsella, Luzaide Gallego del municipio del Águila, el muchacho de la de Yera Bellavista, Lilianita también por acá, John Posada, Agudelo Lili, Lili Agudelo. 3x1. Don Vivianita desde Apía Risaralda también. Janet Tamayo. Por acá un número que empieza en 312 y termina en 3408. Nos tiene el registro. Margarita desde Palo Solo. Carmencita también, el 3x1. Hilda Londoño. Molina, Luis Molina. David Morales. Dorita. H, el empezaba en 3:10 y terminaba en 3812. Olga de la Raya. Estelita Ramírez. A todos los escuchamos. Mari también, el 3x1. María Álvarez. María Álvarez, Álvarez. También por acá a Juliana, a Glavetti.
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0: Martins.
1: Yo soy colombiano.
0: Consuelo Serna. Luz Estela Méndez. Luis Felipe Martínez. Janet. Chucho Rodas, que también dio el marcador del 3x1.
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0: 221 oyentes. 221 oyentes. 221 registros de el marcador de Colombia ayer, que fue 3x1. Así que ustedes ahí van a participar. Vamos a hacer un sorteo entre todos para entregar los tres bonos de la rifa del Ramón, del bono de la rifa de Ramón, que ayer estaban participando por la polla. A las 6:06 a.m. La bienvenida a toda la familia Candela, a todos los oyentes que nos reportan sintonía desde muy tempranito. Nata, hola, ¿qué tal? Muy buenos días, Duber, Dieguito y toda la familia Candela, que tengan un feliz y bendecido día, muchas gracias. Danielito, casi le pego a la polla, dice él por acá, muy buenos días, casi le pega la polla, mi hermano. Erika dice, buenos días, solo éxitos, ganando 3-1, ¿sí, Erika? Erika, bueno, ahorita buscamos a Erika también. ¿A qué hora mandó eso? Ah, no, Erika, ¿cómo así? Ah, pero lo envió a las 7:30 a.m. Bueno, Erika, ahorita la buscamos, que también, entonces, para sumarla ahí a los que acertaron en el marcador. Dayana, ¿qué tal? Muy buenos días, Don Wilson Salazar dice, buenos días, Diego Duber, bendiciones para todos. Rosita, buenos días, Duber, María, que tengan un

0: Un feliz día, Dios los bendiga. Ese día hace milagros, los pones en el estadio. Constanza, hola, ¿qué tal, tía? La tía Nora Constanza, muy buenos días, buenos días. La señora que se va a ir a vivir a Afganistán. Ya armó maletas para irse a vivir a Afganistán. La tía Nora Constanza. Buenos días, ¿ah? Se va a ir por allá. Se va a ir para Afganistán. No, Uzbekistán no, se va a ir para Afganistán. Ella me dijo que si va era para Afganistán, no para Uzbekistán, sino para Afganistán.
1: ¡Que viva la selección!
0: Buenos días, para un saludo. Ah, bueno, ahorita le saludamos pues ahí al chiqui. María Nelsi, hola, muy buenos días, María Nelsi, buenos días, mi emisora, la mejor y mis locutores preferidos, bendiciones, Dios los bendiga infinitamente. Don José Albeiro, ahí en el móvil, porfa, déjenos el mensajito, don José Albeiro, porque no tenemos móvil para contestarle, no tenemos celular para contestarle, tenemos una aplicación que se llama WhatsApp Web, y ese sí no tiene la manera de contestar teléfono. A los oyentes que le marcan al 316-470-4083, no tenemos teléfono, no tenemos un teléfono físico, un aparatico con que contestar, tenemos una aplicación donde escuchamos, se llama WhatsApp Web. Bien, entonces no podemos contestar los teléfonos. María Noelia del barrio Conquistadores, muy buenos días, Candela, don Diego y don Duber, bendecido día, les deseo, colmado de muchas bendiciones. Don Duber de J. Tavares Manzano, ¿qué tal? Muy buenos días, ¿cómo amaneció usted?
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3: ¡Candela! Bien, señor, todo averiguó el mondongo, aquí estamos listos, arrancando otra jornada. Buen día, Diego, saludo para usted, para María, Y desde luego para toda nuestra familia Garandototota de los 95.1. Juernes, ya 18 de junio en el año 2026. En estos torneos relativamente cortos, lo importante es ganar. Por ahí algunos baches, pero pues que no se puedan superar. Se pueden superar, hay que ponerle perrenque al asunto. Le fue muy bien al Norte Vallecaucano, al hijo de la Victoria Valle, a don Gustavo Puerta, hombre. Se entregó ese muchacho. Y ahí puso el con el que debutó haciendo goles en un mundial. Debutó en el mundial Lucho Díaz, ¿no? Y debuta con gol. Ahí le puso Puerta su pasecito. Muy bien, hombre, por el muchacho, por la selección. Cosas para mejorar, desde luego, pero lo importante es ganar.
0: Ah, sí, señor.
3: Lo importante es ganar en esto corto. Lo importante es ganar. Viene un equipo muy bravo para el próximo martes, que es la República del Congo. Muy bravo ese equipo. No solo porque le empató a Portugal, sino por lo que futbolística y atléticamente se le vio. Muchachos corren también bastantico. Ese es más complicado que este Uzbekistán, por lo que se ha podido apreciar. Pero bueno, ahí tiene que corregir Néstor Lorenzo, que ya lo ha dicho, es la tratar de definir mejor, de intentar definir no tanta posesión de balón. Bueno, aquí estamos ya recorriendo el día 169 de este año 2026 a 196 de terminar el año. Es el día de la gastronomía sostenible. Es el día internacional para contrarrestar el discurso de odio. Uy, este sí que le cae bien a algunos personajes por ahí. 18 de junio, día internacional para contrarrestar el discurso de odio. Día internacional del sushi. Día Mundial del Cáncer de Riñón, Día Mundial contra la Incineración, refiriéndose a los forestales. En esos días raros tenemos el Día Internacional del Falafel. ¿Qué será eso? Día Internacional del Picnic, Día Mundial del Orgullo Autista. Esos días raros. En el Santoral, Santa Audrey Eteldreda, Santa Osana, Santa Isabel de Xonagua, San Siriaco y Santa Ediltrudis. Santoral para esta fecha, 18 de junio. Y en materia de noticias, hombre, pues una hora antes.

0: Antes, más o menos, aproximadamente una hora antes, se produjo una situación violenta en la ciudad de Cartago. El crimen de un hombre joven, otro hombre joven que es asesinado en la ciudad. Nuestro colega Albeiro Gutiérrez, el hombre que tiene una página en Facebook que se llama Lo que sucede en Cartago, tiene un programa que impulsa talentos musicales en YouTube. Hace programas, emite programas, es fotógrafo, es camarógrafo. Se fue a cubrir la noticia de un hombre que había sido atacado a tiros en el barrio Guayacanes y cuando llegó se encontró que era su hijo. Nuestra voz de solidaridad para Albeiro, para la mamá de Juan José, para todas las personas que sufren por este y por los tantos casos que se han registrado no solamente este año, sino en todos estos tiempos. Un abrazo solidario, mensaje de pesar para estas personas que sufren por la inesperada partida de Juan José Gutiérrez Acevedo, un muchacho de 23 años, que fue baleado cerca de un complejo deportivo en plena vía pública, en el sector de Guayacanes, a unos cuantos metros de la clínica Confandi. No hubo ni siquiera tiempo de llevar a este joven hasta ese centro asistencial. Un tatuaje sería clave para identificar el cuerpo embolsado que encontraron esta semana en zona rural que une a las ciudades de Pereira y Dos Quebradas en el departamento de Risaralda. Cuerpos hallados en aguas del río Cauca reportaron en el municipio de Palmira este día anterior. Primero avistaron uno y luego apareció otro cuerpo. Entre otras noticias tenemos para compartir con ustedes y desde luego alrededor de lo que ha sido este comienzo de la Selección Colombia en el Campeonato Mundial que se disputa en México, Canadá y Estados Unidos 2026, con el triunfo de los dirigidos por Néstor Lorenzo, que picó en punta, va de líder en el grupo.
1: Sí, señor, luego del empate entre la selección de Portugal y el Congo, 1-1. Ya le vinieron con toda a Cristiano Ronaldo, no sé por qué, hombre. Cristiano y Messi
0: no, pues
1: han
0: sido... Si James ayer no vio una, Ronaldo menos. Tocó más el balón James, pues, que Ronaldo. Ronaldo sí. No, y caso contrario lo de
1: Messi.
0: Lo de Harry Kane.
1: Ah,
0: y del mismo Messi.
1: Sí, señor.
0: Kane, que estaba adelante, estaba en el medio, estaba atrás.
1: Oh, pero ese muchacho lo corre todo, ¿no? Lo corre todo.
0: María.
1: La edad, sí.
0: El personaje 1.90 de estatura, está corpulento y eso corre que da miedo.
1: Sí, señor. Mire que hasta un remate hasta en el abdomen le da él ahí en el área.
0: Claro, claro, eso conjuró una acción en la que pudo haber terminado
1: en gol.
0: Claro.
1: Para Inglaterra.
0: Sí, señor.
1: 6-16.
0: Contra Inglaterra.
1: Ah, bueno, sí, pero luego de ese balonazo de él en el abdomen, luego vino la contra de Inglaterra y también casi hubo anotación a favor de Inglaterra. Claro, porque ahí hubo un contragolpe.
0: Pases largos, unos cruces de balón que hágame el favor. Pero bueno.
1: Y también viendo a el partido del el mono grandote del Manchester City.
0: Haaland
1: también corrió todo en ese partido de su equipo que ganó por goleada también. Bueno, hay unos que se preparan, otros que no se preparan con mucho, pero que, y otros también por la edad.
0: Bueno, esto está empezando, apenas está cerrando los primeros partidos. El debut para cada selección, ya este fin de semana termina todo el mundo de actuar y ya llegará el segundo partido. No quiere decir que los que ganaron el primero les fue muy bien en el primero, ya avanzaron, y que los que perdieron o les fue regulinguis se quedaron. Todavía hay tela de dónde cortar.
1: Creo que ya se hizo la primera ronda, ¿no? Para todos los de los diferentes grupos. Porque
0: yo creo que estamos terminando.
1: Grupo
0: hoy.
1: L. Panamá, Croacia, ¿no? Ya terminaron todos.
0: ¿Sí?
1: Sí, señor. Ya terminaron todos. El grupo L, que era el último que faltaba por competir, Inglaterra, Ghana, Panamá y Costa Rica, que eran los últimos que faltaban por competir, Colombia, Portugal, Congo y Uzbekistán. Ya terminaron. Así que volvemos a

0: A iniciar desde la parte alta, porque vuelve a jugar México, Corea del República de
1: Corea. Le toca Corea. Con Corea.
0: Sí, señor, ahí vuelven a jugar. Vuelve a iniciar el que le dio apertura al Mundial. El que le dio apertura al Mundial. Entonces, tendremos hoy a República Checa frente a Sudáfrica, 11 de la mañana, Suiza, Bosnia, a las 2 de la tarde, Canadá, Qatar y México, Corea. 8 de la noche será el compromiso de cierre. México-Corea. Vuelve a iniciar entonces. Ya llegamos a las 6:18 minutos. 6 de la mañana con 18.
1: Oye, si no es por unos canales ahí, uno se queda mirando o estas aplicaciones en el celular. Acabo mirando para el techo.
0: ¿Por? ¿En el tema de ahí?
1: No, de las transmisiones de Caracol y RCN.
0: Ah, no, es que solamente tienen derecho a unos partidos. Mm. Pero no. El canal deportivo Win, los que no transmite RCN ni Caracol, los transmite el canal deportivo Win, algunos también. Pero sí, las aplicaciones.
1: No, yo aquí tengo mi futbolero.
0: Y también eso le da también para la venta, ¿no? Para la venta de los derechos deportivos, la venta de los derechos de transmisión con el canal autorizado o con el operador que es DirecTV. Que sí transmite todos los partidos. Pero unos narradores que, ¡ay, María! 6:19 minutos. 6 de la mañana con 19 minutos. Nosotros acostumbrados aquí a la emoción, al toque-toque y de aquello nada. Y comienzan estos señores narradores y comentaristas que contratan para esos canales deportivos que, ¡ay, María! Da uno como sueño. 6:19 minutos. Familia Candela, conocemos el estado del tiempo para hoy.
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0: El estado del tiempo, familia Candela, ya llegamos a las 6:19 minutos, la temperatura 21 grados a esta hora, 28 será la máxima. Ayer pronosticábamos lluvia en horas de la tarde, no quiere decir de que no hayamos acertado, como acertamos en el marcador, no hayamos acertado en el pronóstico.
1: Acertamos,
0: claro.
1: Me suena a paseo.
0: Ahí está grabado, cuando dijimos 3-1.
1: Usted dijo 3-1, usted sí, dijo señor. 2-1, joven.
0: 3-1. Hasta la hermanita putativa me dijo, ay, hermanito, acertó en el marcador, ¿qué ganó? Yo, sinceramente...
1: ¿Verdad? ¿Usted le pegó?
0: Sí, claro.
1: Ay, no me acuerdo.
0: Ah, bueno, ahorita lo buscamos en el Vélez y verá. La temperatura 28, la máxima, y hasta un White también por ahí me preguntó, y anoche le escribí y le cobré. Porque me dijo, ¿cuánto queda el marcador? Yo, 3-1. Ave María, pero no tanto, vamos a ganar, pero no tanto. O sea, más, yo no sé, más humilde. Me dijo, guay. Y yo le dije, no, guay, es mi marcador, yo tengo derecho a expresarme. Ah, bueno.
1: Y no está, sé. Está como los que no piensan igual a él, entonces.
0: Entonces, yo no sé, anoche le dije, ¿cuánto quedó el partido?
1: Ay, María.
0: Me dijo, ganamos, pero sufriendo. Yo, ¿pero cuánto quedó el partido? Ah, me está cobrando.
1: Aquí
0: yo
1: sí. Lo que importa es avanzar.
0: Sí, señor.
1: Ganar y avanzar. Eso son tres partiditos. Y después un partidito.
0: Y después uno.
1: Sí.
0: Al que pierde ya para casa.
1: Sencillo. De ahí para allá es.
0: Mata. Ya sí, el que entonces, gana avanza y el rápido. Que pierde para la casa.
1: Esto es rápido. Puede que usted se quede unos días allá. Por ejemplo, mire. Miércoles a martes. Mire todo lo que tienen para el segundo partido. Caso de Colombia. Mire todos los días. ¿Y después?
0: El sábado puede estar haciendo muchos.
1: Yo es rapidito.
0: Usted le decía que no...
1: Lo importante es ganar, avanzar, no, corregir.
0: Que ayer dijimos ya. Que se presentó lluvia, pero para el centro de la ciudad no, pero para la parte norte sí fue fuerte aguacero ayer después.
1: Cayó una comuna... chispa, cayó una chispa en el centro y tal, pues por los lados de Collarejo.
0: Uh-huh.
1: Parecía que iba a soltarse otro aguacerito. Hola, pero creí ayer, lo dije, que iba a ser un solazo y no fue tan alta la temperatura ayer.
0: Al mediodía sí hubo un fuerte solecito, pero ya no las de la tarde, se fue poniendo la tarde gris y el aguacero fue para la comuna 7.
1: La mañana está como...
0: Gris también.
1: Como tímida.
0: Uh-huh. Entonces ayer fuerte aguacero, después de las 5:30 de la tarde, fuerte aguacero en la comuna 7. Todo Santana, Anserma Nuevo también con fuerte aguacero. La temperatura hoy 28, la probabilidad de precipitaciones, pues también nos preparamos porque después de las 4 de la tarde hay alta probabilidad de precipitaciones de lluvia con un 65%, 7 de la noche un 35% en la ciudad de Cartago.
1: En
0: la temperatura a esta hora en la ciudad de Pereira, 21 grados centígrados, 26 será la máxima. La probabilidad de precipitaciones también es alta después de las 4 de la tarde en la ciudad de Pereira, de un 65%, 4%.

0: 7 de la noche, 4 de la tarde 65% y 7 de la noche de un 40%. En Armenia a esta hora 16 grados la temperatura, 22 será la máxima y la probabilidad de precipitaciones es más alta en la capital del departamento del Quindío, porque hacia la 1 de la tarde de un 65%, 4 de la tarde un 80% y ya 7 de la noche de un 40%. 65, 80 y 40% la probabilidad de precipitaciones. Ya llegamos a las 6 en la mañana con 23 minutos, 6 con 23, familia Candela, sáquelo, desarrúguelo, estírelo, mírelo. 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
0: 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Lotería de Manizales, 8197. 8197, Lotería de Manizales, 8197. 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Paisita de la Noche, 0287, 0287, Paisita Noche. Dorado Tarde, 5126, 5126, y el resultado de Dorado Tarde. 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
2: Le pegó al marcador y ya se desorientó.
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1: 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Ya le vamos a decir cuál es.

El pico y placa para el día de hoy en la ciudad de Pereira, en Armenia, Manizales, para que ustedes no lo vayan a sorprender, no los vayan a sorprender por ahí con la restricción vehicular. Esto será en instante. Vamos a escuchar primero por acá a Don Pedro Conga, la orquesta Don Pedro Conga, con esta canción que titula Vicio, a las 6:28, en Candela, Candela, Candela, solo éxito. Bienvenidos, no me diga más.

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1: 6:37 minutos, familia Candela. 6:37 en No Me Diga Más. Por acá el saludo para los oyentes de la familia Candela. Gerson dice, hoy arranca la segunda fecha. Sí, señor, hoy arranca la segunda fecha. Gerson, gracias, mi hermano, desde Zarzal. Ahí está sintonizado. Marta Lucía. Muy buenos días, Martica, orgullosamente colombiana, Marta Lucía Castrillón. Buenos días, mi emisora preferida. Se les recuerda muchos chicos. A esa pregunta luego la respondemos, doña Marta Lucía, porque no sabemos. Luz Aide dice, buenos días, familia Candela, feliz, bendecido día.
2: ¿Del voto el domingo o qué? No,
1: esa pregunta es otra cosa.

0: apenas está durmiendo.
1: En la zona rural, un abrazo, hombre, Jorge. Esperamos que recupere su señor padre y que la gente de Cosalud se ponga pilas con los elementos que necesita, que tienen que autorizarle. Hace un mes que no le dan el oxígeno, hombre. Fuera cualquier bobadita, pues, pero el oxígeno. No, tiene que ir a retacar allá a la Secretaría de Salud. Tiene que ir a la personería, si es que... como ya muchas cosas se demora con salud, a ver si aceleran así en cuando sea el presionadito, pues, que no le va a tocar amarrarse allá también, encadenarse allá en la puerta de Cosalud.
0: Qué cosa.
1: Tienen que andarle rapidito a eso, es que no es cualquier cosa lo que necesita su señor padre.
0: Desde la subestación La Floresta está el amigo Francisco. Saludo para Pachito. Ahí desde la subestación La Floresta también nos envía por acá el saludo. Un abrazo para todos ustedes. Hola, Martis. Martis, buenos días.
2: Muy buenos días a toda mi familia Candela. Espero que hayan amanecido muy bien. A Dieguito, a Uber, a María D. Que Dios los bendiga. Que tengan un feliz y bendecido día.
1: Amén.
2: Reportando sintonía de acá de la casa. Cristo Rey, muchas bendiciones para todos.
0: Amén, igualmente para ustedes. Carmencita dice por acá, hola, buenos días, saludos a Milton en La Julia, saludo para Milton que está en La Julia también. Mira, por acá saludo para don Gustavo estaba perdido, don Gustavo Londoño, muy buenos días, don Gustavo Londoño.
3: Familia Candela, buenos días.
0: ¿Cómo amaneció?
3: Así no me reporte, soy fiel oyente.
1: Eso.
3: Y mil gracias por hacer tan ameno mi turno de trabajo.
0: Ay, María, ¿dónde andamos, don Gustavo? Un abrazo
1: ya para llegó don de donde andaba.
0: Un abrazo para el gran tototote. Oye, ¿cuál es el pico y placa, señor?
1: Se extravió una billetera, déjeme este actico, por favor.
0: Bien pueda.
1: Estoy Franci bien. Alejandra Monedero Rodríguez. Hay gratificación a la persona que entregue estos documentos. La billetera con documentos que pertenecen, se extravió aquí en Cartago. Franci Alejandra Monedero Rodríguez. El 311-324-1012, 311-324-1012, teléfono para reportar quien haya encontrado los documentos de Franci Alejandra Monedero Rodríguez.
0: Muy bien, Franci Alejandra Monedero Rodríguez, que sabía los documentos, familia Candela. Si no, los trae aquí también a la emisora y le decimos, venga, que recójalo aquí. El pico y placa de Honduras que le estamos debiendo a los oyentes de la familia Candela hoy jueves. En las diferentes ciudades.
1: Comencemos en Pereira, 6 y 7. 6 y 7 en la capital de Risaralda. Recuerde que en el caso de los adultos mayores, pico y cédula, cualquier dígito.
0: Ah, ya.
1: Arranquen. Si no han ido todavía, háganle. Lleguen a los puntos allá para que les paguen.
0: 6 y 7 hoy en Pereira.
1: Sí, señor. 6 y 7 este jueves en la ciudad de Pereira.
0: La movilidad. Pico y placa.
1: Si usted va en motocicleta, recuerde revisar el primer dígito, que ese es el que tiene la restricción. En Armenia, 1 y 2. 1 y 2 en la capital del Quindío, mientras que en los distritos que tiene el Valle del Cauca son Cali y Buenaventura. Para hoy jueves es 7 y 8 el pico y placa, 7 y 8 en Cali y Buenaventura. Recuerde que para Buenaventura, para el sur del Valle, por lo regular hay bloqueos. Hay bloqueos, entonces cuando van a viajar, viajen con tiempito y pregunten bien cómo están las cosas por allá en esas zonas.
0: Muy bien, ya llegamos a las 6:42, 6:42, tema del día. 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
1: ¡Candela! Vamos a seguir al ritmo de Mundial, joven. Tema del día hoy, ¿qué opinan nuestros oyentes del debut de la Selección Colombia en este campeonato mundial? Además con victoria. Puede haber reparos y todo, pero lo importante era picar en punta.
0: Muy bien, le preguntamos a los oyentes de los
1: 16, sí señor.
0: 470-4083. Y ustedes dicen, ¿qué opinan del debut de la Selección Colombia? ¿Cómo les pareció el debut de la Selección Colombia? ¿Nos puso a sufrir, a comer uña? ¡Candela! A decir palabras de grueso calibre, pero ahí ganamos.
1: No, uno no puede poner.
0: ¿Qué?
1: No.
0: ¿Cómo es que no? Ave María. De la más bajita que uno dice cuando. ¡Hijo!
1: No, hasta allá tampoco. No hay que salir a la casa.
0: No, pero no importa. Eso no, se no. permite solamente una
1: local,
0: vez.
1: No, que porque estoy viéndolo aquí en este local. No, tampoco.
0: No, este es mucho más. No, pero uno sí, se le salen por ahí unas palabritas ahí. Fue puchica.
1: Ah, bueno, no sé. Yo me siento ahí en la casita, tranquilo.

0: ¿Quién la mente ahí?
1: Sí.
0: Sí, no, yo tengo claro. Los muchachos no me pidieron un peso para ir allá.
1: No, pero
0: ni yo les mandé nada.
1: Uno se emociona y uno muchas veces por ahí ya le suelta una palabrita.
0: Están haciendo lo que están haciendo, porque pues, a ellos les pagan. Es que, entre otras cosas, a mí me lo más emocionante en el Mundial, ¿sabe qué es?
1: Sí, ¿qué es?
0: Los rostros, las expresiones, esas imágenes que muestran, además imágenes en cámara lenta, de la emoción de la gente, esos son los que hay que aplaudir. A eso no les pagan, antes tienen que pagar para ir por allá y todo el cuento y alentar esos equipos. Mire esos de Uzbekistán, pareció chévere esa hinchada. Los de Uzbekistán, los de Ghana, esos equipos que son relativamente chicos. Para mí es más emocionante eso. Y vi una imagen que es la más tierna del Mundial, un niño. El niño no tiene más de 4 años. Y lo mostraba así en cámara lenta, impresionante, me pareció espectacular eso. De resto no, relajado, suave. No es que hoy hay que venir a trabajar.
1: Ah, claro.
0: Ah, ni caravana. Hicieron caravanas.
1: Sí, por ahí vi. Hicieron caravanas.
0: Imagínese,
1: hicieron
0: bullita. Con el primer partido, ¿cómo era clasificando?
1: Hicieron bullita por ahí.
0: Comportamiento es lo que se pide, hombre. Hay gente que no está disfrutando la caravana ni nada de eso. Sale esa porque está trabajando, porque tiene que movilizarse. No lo va a coger por ahí un accidente de un loco que ya tiene sus traguitos encima. A botellitas que he visto ahí en el Parque Bolívar.
1: Ah, ¿sí?
0: Me deja de rato, lo cogieron de cantina.
1: Ya llegamos a las 6:45, 6:45. Regálenos la frase, don Duber, para hoy. La frase del día.
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0: La pausa y la reflexión con este mensaje que siempre dejamos aquí a nuestros oyentes. En esta cita que tenemos de lunes a viernes en No Me Diga Más, 6:00 a.m. comenzamos y durante 3 horas los acompañamos y ustedes nos acompañan también. El silencio no siempre es cobardía. Muchas veces es prudencia y otras veces inteligencia. Se quedó callado. El que calla otorga, le dicen algunos.
1: Se dejó cobiar.
0: Le dio miedo, se quedó callado, le dio miedito, se quedó callado. Eso no es cobardía. Puede ser sinónimo de prudencia, otras veces de inteligencia. El mensaje que les dejamos hoy a nuestros oyentes. ¿Qué es el silencio? El silencio no es siempre cobardía. Muchas veces es prudencia y otras veces inteligencia.
1: Llegamos a las 6:46, 6:46. Leemos por acá dos mensajitos. Arbey, a quien agregamos a la familia Candela, nos dice: jugamos como enredados, pero lo más importante fue que ganamos y los cambios dieron resultados. Soy Jorge Ortiz, Candela, No Me Diga Más. Y también nos dice por acá: buenos días, para participar en el tema del día, Chester, aparece como Chester. Si nos dice su nombre, lo agregamos por acá, no lo dejamos ahí como Chester.
0: Me extrañó, fue no ver a Quintero. No entró Quintero.
1: Entró Quintero ahí. No, el técnico se decidió James, el cambio de James, que es la misma posición de Quintero, pero se decidió por un hombre más hábil, como en la zona de volantes.
0: No tenía un equipo que estuviera así, pues, como una avalancha encima, como para poner a alguien poco más de contención en la mitad o inclusive defender. No, había que meterle un poquito más de ataque, ¿no?
1: Sí, señor.
0: Pero sí me llamó como la atención, porque hubo un momento en que no había quien tirar ese balón.
1: No, no había las ideas se perdieron.
0: A Lucho le tocó rebuscársela como tantas veces. Bueno.
1: Dice por acá el amigo Chester, dice que se pudo dar más porque la selección tiene con qué. Yo hago parte de la familia Candela. Gracias a todos los que van a opinar sobre el tema del día. Seguimos, avanzamos en esta mañana.
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0: En la segunda hora, es decir, después de las 7:00 a.m, vamos a hacer el sorteo, ¿no? Hubo muchos aciertos.
1: Bastante.
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1: Gracias a los más de 220 oyentes que dejaron su mensaje, que los escuchamos, que nos dimos a la tarea de escuchar uno por uno. Si de pronto se nos escapó por ahí algunito, nos dicen, de los que dieron su marcador, el 3-1, más de 220 participantes, en exactitud 221. 221 oyentes de la familia Candela que ayer dejaron su mensaje. Pudimos escuchar hasta las 9 de la mañana prácticamente 90 mensajes, y de ahí pues nos dimos a la tarea de escuchar uno por uno, no queríamos dejar a ninguno por fuera. 6:49, no me diga más.
0: Vamos a los titulares, aquí está el avance de las noticias, informaciones que llegan del eje cafetero, el Valle del Cauca y el suroccidente del país.
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0: Otro hombre joven fue ultimado a tiros en la ciudad de Cartago, sucedió la noche anterior en el barrio Guayacanes.
1: Mucha atención, familia Candela, que un tatuaje sería clave para identificar cuerpo embolsado que hallaron en zona rural.
0: Sí, señor, esa zona rural de Pereira y de Dos Quebradas. Están hablando extraoficialmente que sería un joven que hace unos días intentó extorsionar a su propia madre. Parece que estaba metido en problemas el muchacho. Pero esto lo determina medicina legal. Dos cuerpos fueron hallados en aguas del río Cauca a su paso por la ciudad de Palmira.
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1: Mucha atención, 6:50, dos jóvenes fueron asesinados a pocos metros del Estadio Centenario en la ciudad. La policía local reitera recomendaciones de seguridad en el sector bancario de la ciudad de Cartago.
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0: Medicina Legal de Bogotá busca a la familia de un pereirano cuyo cuerpo se encuentra en dichas instalaciones desde hace más de 15 días.
1: Exitosa fue la jornada comunitaria que realizaron en la vereda La Libertad, jurisdicción del municipio del Águila.
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0: Van a estar de fiestas por allá en el último puente festivo, las fiestas aniversarias del Águila. Reportan a accidente minero en el occidente de Caldas, en el que perdió la vida un obrero. Este año han muerto 9 trabajadores en circunstancias similares.
1: Anoche reportaron un nuevo homicidio en la ciudad de Pereira. A la víctima le decían Lander.
0: 6:51, estas y otras noticias generales tenemos para ustedes. Y en deportes, ¿qué más complementamos, muchacho?
1: Bueno, don Duber Tavares, en deportes, pues hablemos de otras disciplinas deportivas, como es el Tour de Francia, que ya alista motores para prontamente también tenerlo.
0: Ah, eso es en julio.
1: Sí, señor, en el mes de julio ya se están aprestando para inicio al Tour de Francia.
0: ¿Cuándo comienza? ¿En pleno mundial todavía?
1: Sí, todavía está en pleno mundial cuando arranca el Tour de Francia.
0: Ah, entonces está mejor el parche todavía.
1: Tour de Francia.
0: Tempranito.
1: Este fin de semana hay colombianos que van a correr para allá el Tour de Suiza como algo de preparación.
0: Por ahí vi que a Pescador le fue bien en otro evento, en otra carrera. Pescador, ciclista de Quimbaya.
1: Del departamento del Quindío. Sí, señor. Será con una contrarreloj individual que se iniciará el sábado 4 de septiembre. Contrarreloj.
0: ¿Qué cosa?
1: Perdón, por equipos, el Tour de Francia. La primera etapa.
0: Julio.
1: En el mes de julio. Perdón, yo dije 4 de septiembre, no, sí, 4 señor. De julio. 4 de julio. 4 de julio, y ya luego pues vendrán las etapas que llevarán al final, a culminar prácticamente ahí cerquita de cuando se termine el Mundial. Cuando se termine el Mundial, el 21 de julio, el Mundial termina el 19, sí. Y el 21 termina el Tour. Entonces van a estar como a la par ahí.
0: Como atravesado ese Tour.
1: Sí, quedó
0: como atravesado ahí.
1: Sí, señor.
0: Claro que pues hay público para una cosa y para la otra.
1: Ah, ¿no? Claro que sí, ¿no? Y además los partidos. No, y además los partidos son después de las 12 del día, después de las 2 de la tarde, y el Tour usted lo puede ver en la mañana.
0: No, ver un partido, terminar a la 1 de la mañana, ver un partido.
1: Ah, pero ya cuando están en instancias por ahí, no tan tarde, ¿no? Además, las semifinales no son tan tarde. No son tan
0: ¿Y qué
1: tarde.
0: Colombia?

0: Ya no van al tour.
1: Ahorita le voy a decir, ahora me cuento, en la información deportiva, cuáles son los que están preparando, porque antes viene el Tour de Flandes, el Tour de Suiza, preparación para lo que será el Tour de Francia, la carrera por etapas más importantes del mundo. 6:53 minutos, familia Candela, 6:53.
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1: ¡Candela! El amigo Fermen, buenos días, ¿cómo amaneció?
4: Candela, muy buenos días, muy buenos días.
1: Buenos días.
4: Para opinar sobre el partido de Colombia.
1: Señor,
4: no, pues la idea era ganar, pues esa era la idea. Pero no, Colombia está muy regular. Si no cambia, si los muchachos no le meten más ganas, si no hay más organización, pues yo no creo que se avance mucho. Se van a tener que animar rápido para Colombia otra vez. De todas maneras, muchas gracias. Buen día.
1: A ustedes también, muchas gracias por opinar sobre el tema del día. Están participando los oyentes de la familia Candela. John, buenos días.
5: Hola, John. Buenos días, don Diego.
1: ¿Qué más?
5: Jota, que Dios me los bendiga. ¿Qué opino?
1: Sí.
5: No, que la elección está bien, pero es que hay unos jugadores que hágame sinceramente que ya no. Yo de técnico cambiaría a James por Quinterito. O Quintero, porque es que James ya no. James ya está jugando como enfermo, no sé.
1: Sí, sí, parece.
5: Los ojos serían como rojos.
1: Como amarrado.
5: El muchacho y otro jugador, no me acuerdo cuál es ahí, pero... Sí, nos hizo sufrir, pero están bien. Pero yo el técnico en otro partido dejaría a Quinterito. Y hay jugadoritos que no le ponen ganas a la selección, pero bueno. Vamos a ver cómo nos va en otro partido. Pero ahí sí nos puso a sufrir, pero estamos bien. Vamos a ver. El único error creo ahí que ya James ya no. Para mí hace más Quintero que James. Hago parte de la familia Candela.
1: Muchas gracias.
5: Que Dios los bendiga.
1: Amén. Muchas gracias a todos los oyentes.
6: Hacemos llegar este audio a Néstor Lorenzo.
1: Ah, sí, no, y somos 50 millones de colombianos opinando sobre cómo debe jugar la selección. Todos somos técnicos en estos momentos y todos tenemos el derecho de opinar.
6: Pero James está como encalambrado, como, no sé.
1: Y ahí le dan la razón a quienes han criticado al técnico de llevar a James sin tener nivel futbolístico. Ahí le dan la razón al gremio periodístico deportivo que siempre ha criticado de esa manera, tener ahí como a James siempre en la titular y que no juega y que no llega a consolidarse en los clubes, en los equipos donde finalmente pues tiene ahí como la posibilidad de jugar. Ahora no tiene equipo, después del Mundial no tiene equipo, es un desempleado más. Pues él no necesita emplearse como mucho. pero la verdad no juega. Cuando ingresó Richard también ingresó. Por eso se le ganó ya el puesto puerta. Porque Richard ingresó y muchacho parado. Parece que usted era jugando como inició en fútbol sala. Porque sí. Quiere jugar así como pues es algo más reducido. Y tiene que moverse más en el terreno de juego de la cancha muy grande.
6: Claro, una avispita puerta le resultó.
1: Sí, señor. Muy bien por él.
6: De repente tuvo posibilidad de rematar a la portería, el pase gol, bueno.
1: Pelado de la victoria, que le fue bien. Los muchachos de la panadería, la nuestra, José, buenos días.
7: Candela, buenos días.
1: Oiga,
7: para sacar cita con la señora que dijo que Uzbekistán metía el primer gol, mijo. A ver, el número de la señora.
1: No, pero es que no es... No, pues la señora no, doña Teresa, recuerde, me parece. Ya dijo que íbamos, que Colombia ganaba, pero que Uzbekistán iba a hacer el primer gol, pero no le fue así. Se le quemó el pan en la puerta del horno. 6:57 minutos, 6:57.
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6: Bueno, aquí entramos a la realidad de lo que pasa en nuestra región y especialmente en la ciudad, porque anoche, poco antes de las 8, se registró un hecho violento. Ocurrió en vía pública del barrio Guayacanes, ese tramo que está ahí muy cercano a conectar con la vía

0: que han dicho que van a construir ahí un puente para comunicar las comunas 6 y 7 a unos cuantos metros de la clínica Confandi y del complejo deportivo que hay allí en ese sitio, en Mónaco. No ocurrió al interior del establecimiento comercial en vía pública, donde le quitaron la vida a quien posteriormente fue identificado como Juan José Gutiérrez Acevedo, de 23 años, víctima de ataque sicarial. Otro joven, recordemos que en el cierre del puente festivo, el pasado lunes, le dispararon a padre e hijo en el barrio Brisas del Río. El jovencito tenía apenas 15 años. Y comenzando el primer hecho violento, comenzando el mes de junio, el primer hecho violento del sexto mes de este año, pues otro hombre joven que ultimaron en un establecimiento tipo autoservicio ahí en el barrio Cámbulos. Juan José Gutiérrez Acevedo fue baleado. Era hijo de Albeiro Gutiérrez, nuestro colega director de la página de Facebook Lo que sucede en Cartago. Nunca imaginé que llegaría a cubrir una noticia y que la víctima sería mi propio hijo. Así escribió, sacó fuerzas para escribir ayer en su propia página y para agradecer los muchos mensajes de solidaridad al que también nos hemos unido desde Notidiario y que nos unimos desde los 95.1 ante esta situación, pero que también reiteramos a tantas familias por el solo hecho de ser un colega. Vale la pena expresar la solidaridad, creo que constantemente lo hacemos con cualquier ciudadano, así no le conozcamos. Hoy me fue arrebatado mi hijo Juan José, un joven lleno de sueños, planes e ilusiones que luchaba por salir adelante a través de la música y construir su propio camino en la vida, comenzó escribiendo Albeiro Gutiérrez. La violencia que hoy golpea nuestra ciudad no distingue nombres ni familias. Muchas veces pensamos que estas tragedias nunca nos tocarán, que les ocurren a otros. Pero la realidad es que nadie está exento de vivir una situación tan dolorosa como esta. Nunca imaginé que llegaría a cubrir una noticia y que la víctima sería mi propio hijo. Es una imagen que quedará grabada para siempre en mi corazón. Verlo allí, tendido en el suelo, víctima de la violencia, es un dolor imposible de describir con palabras. Hijo, tu partida ha dividido mi vida en dos. Una etapa en la que fuiste mi alegría, mi orgullo y una de mis mayores motivaciones para seguir adelante. Y otra en la que queda un vacío inmenso que nada ni nadie podrá llenar. Siempre he creído que el mayor triunfo para un padre es ver a sus hijos realizarse, alcanzar sus metas, cumplir sus sueños y formar su propia familia. Ese era también mi sueño contigo. Lamentablemente no tuve la dicha de verte llegar tan lejos como merecías. Sin embargo, me queda la tranquilidad de haberte amado profundamente y de saber que siempre ocuparás un lugar eterno en mi corazón. Te amaré hasta el último día de mi vida y le ruego al Altísimo que te reciba en un hermoso lugar donde descanses en paz hasta el día que podamos volver a encontrarnos. Hoy mi corazón está hecho mil pedazos, pero encuentro consuelo en los recuerdos que compartimos y en la certeza de que siempre vivirás en mi mente y en mi corazón. Quiero expresar mi más sincero agradecimiento a todas las personas que me han escrito, llamado o enviado mensajes de solidaridad y condolencia. Aunque me ha sido imposible responder uno a uno, he tratado de leer cada mensaje y sentir el cariño que me han brindado en estos momentos difíciles. Gracias a mis amigos, familiares, seguidores y a todas las personas que han acompañado nuestro dolor con sus palabras, oraciones y muestras de afecto. Su apoyo significa mucho para mí y para toda la familia. Que Dios los bendiga y les conceda abundante salud, paz y bienestar. Es el mensaje de Albeiro Gutiérrez. Reiteramos nuestra voz de solidaridad y esperemos pues que las autoridades hagan la tarea que les corresponde de investigar por qué le quitaron la vida a este joven, quien era hijo de Paula Acevedo, una docente de la institución educativa Antonio Holguín Garcés, el rector de la institución educativa Gabo, Álvaro Pose, que fue rector allá del Holguín, ¿no? Fue quien envió este mensaje. La institución educativa Gabo lamenta el reciente fallecimiento del joven Juan José Gutiérrez Acevedo. Nos solidarizamos con sus padres, Albeiro Gutiérrez, periodista, y Paula Acevedo, compañera docente de la institución educativa Antonio Holguín Garcés, en estos difíciles momentos. Bueno, avanzamos, pasamos al departamento de Risaralda, porque en las últimas horas se conoció que probablemente el cuerpo que encontraron en un cafetal, en la vía al Pollo, que lo tiraron allí embolsado, que lo tiraron allí fragmentado o desmembrado, podría ser el de John Jader Vélez Sánchez, un joven de 21 años, quien fue reportado como desaparecido desde el pasado 8 de junio. Ahí lo vieron por última vez en el barrio El Futuro Bajo, en la ciudad de Pereira. El cuerpo estaba en unas bolsas, estaba cubierto con unos costales, parece que se lo llevaron en un vehículo y lo lanzaron allá en esa zona apartada, en límites rurales de Dos Quebradas y la ciudad de Pereira, repetimos, en la vía al Pollo. Este joven, por ese tatuaje que encontraron, podría tratarse de John Jader Vélez Sánchez, que en el mes de mayo se había visto involucrado en un caso en el que intentaron extorsionarlo, él intentó con otra persona extorsionar a su propia madre. Este joven ya tenía algunas dificultades y están atribuyendo las autoridades, como lo escuchamos recientemente, a esa guerra que tienen los grupos que por territorio se lo disputan en esta área metropolitana de la hermana ciudad de Pereira. Y hablemos, para terminar este bloque de noticias, de dos cuerpos que fueron hallados en aguas del río Cauca a su paso por el municipio de Palmira. Serían dos masculinos que fueron avistados en el sector llamado como Piles. Al parecer, los cuerpos registraban heridas producidas por arma de fuego. Por ahora, no han revelado sus identidades. 7:05 a.m, aquí estamos en No Me Diga Más. En unos minutos, otras noticias para compartir con ustedes.
1: Muy bien, muchas gracias, don Duber. La verdad que sacar...
0: 7:06 a.m. nos cambió.
1: 7:06. Sacar ese momento para escribir, para expresar ese sentimiento, ese dolor de padre.
0: Eso le escribí a Albeiro anoche. Le dije, muy guapo, hermano, sacaste fuerzas para escribir. Pero bueno, toda la oración y la fortaleza del Todopoderoso para que superen este momento tan difícil.
1: 7:06 a.m. Avanzamos en No Me Diga Más. A ustedes gracias por estar ahí también conectados a nuestra estación radial. Noticias que no quisiéramos dar nunca. Temas de asesinatos, de injusticias, de todo. Pero bueno, igualmente hacen parte de nuestro diario vivir. Hacen parte de nuestro diario vivir y hay que darlas a conocer. Por acá está la familia Candela que nos reporta sintonía. Participa con el tema del día. Este jueves, un saludo para Daisy por acá, está sintonizada, ya levantó a Julio para que escuchara No Me Diga Más. Está Yuyis, hola Yuyis, ¿qué tal? Muy buenos días, Yuyis.
2: Candela, muy buenos días, Dios me los bendiga. Tengo una inquietud.
1: Señora.
2: ¿Cómo les parece que desde ayer está la basura ahí y no han venido a recogerla? Esto está lleno de basura toda.
1: ¿Dónde?
2: La carrera sexta.
1: Carrera sexta.
2: Toda la carrera sexta, entre acá donde yo vivo, que es vivo con segunda y tercera. No sé qué pasó, que no ha venido el recolector de basura. Muchas gracias, Dios me los bendiga.
1: Carrera sexta, entre segunda y tercera. Oiga, pues. Muy
0: central.
1: Pues claro.
0: Es una arteria, es una zona de ingreso a la ciudad. Sí, sí, por ahí. Sí, ayer estaban comentando el tema de la basura. Nada, de barro de chécher o qué.
1: Seguro se quedó sin gasolina. No le alcanza. No le alcanza para comprar la gasolina.
0: Una vez si le ajustan a esas tarifas, entonces le suben otro poquito a ver.
1: Uy, no, ¿cómo le ocurre?
0: Ah, bueno, no digo nada, pues.
1: Van a subir más a las tarifas de aseo, María. 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
7: 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En instante vamos a entregar los tres bonos. Ya vamos a entregar los tres bonos. ¿Cuáles fueron los que acertaron o quiénes, las personitas que acertaron? En total de 35 oyentes de la familia Candela. De los 221 mensajes que recibimos, 35 acertaron en el marcador. Ya les vamos a decir, ya les vamos a hacer por acá el sorteo para entregar los tres bonos. Los tres bonos de la rifa de Ramón que juegan en el mes de septiembre, familia Candela.
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7: El sonero de la juventud, el Víctor Manuel, y esta canción titula Nuestra Historia, 710 en Candela, Candela, Candela, más éxitos.

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1: 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Bueno, vamos a necesitar la ayuda de un oyente de la familia Candela Don Duber para hacer la entrega de los tres bonos de la rifa de Ramón. No importa, igualmente ustedes. Hoy vamos a entregar el de hoy. Al final entregamos el de hoy. ¿Cierto?
3: Sí.
1: El de hoy. Porque estos son de la polla de ayer.
3: Sí, señor.
1: Bueno, familia Candela, aquí está. Y no importa que usted haya ya ganado. Eso es la polla. Esto es la polla. Sí, ya.
3: Ah, claro.
1: Esto es la polla. 35 oyentes de los 221. Ya quedaron.
3: ¿Cuántos?
1: Todos 35 de 221.
3: Oiga.
1: Gracias.
3: El más común es el 2-1.
1: Sí, el más común es el 2-1.
3: Me da la sensación.
1: Sí, el 2-1 y el 2-1.
3: Bastantico le pegaron al 3-1.
1: 35. Lo vamos a nombrar. ¿Quiénes acertaron en
3: un
1: el marcador rápidamente?
3: 1-1.
1: ¿Un amigo? Un amigo que anda por allá.
3: Anoche hicimos una apuesta.
1: Ave María.
3: Si él ganaba, ahí me tocaba pagar 3 almuerzos.
1: ¿3?
3: El de él, el mío y el suyo.
1: Ah, me llevaban a mí en la buena. Ah, muchas gracias, hombre, por tenerme en mi cuenta.
3: O lo contrario.
1: Si él perdía,
3: le tocaba al hombre pagar.
1: Le tocaba, pero ninguno de los dos ni acertó, ninguno de los dos acertó.
3: Me dice, menos mal no metimos a Diego porque no hubiera ganado.
1: Ay,
3: pero él hacía cuentas que era el 2-1.
1: 2-1.
3: Usted me dice que le acertó al 3-1.
1: Sí, señor.
3: Ahora le invito a desayunar porque ganó.
1: Bueno, pues.
3: Igual apoya.
1: Vea, los que acertaron en el marcador. Don Chucho Rodas acertó en el marcador. Aquí lo vamos a decir aleatoriamente porque van a quedar cada uno con un número, del 1 al 35. Pero eso está aleatoriamente. Chucho Rodas acertó en el marcador. 3-1. Janet también. Janet de Cartago dice ahí. Casi está agregada, Janet. Está Luis Felipe Martínez. También por acá está Luz Estela Méndez. Consuelo Serna, que también acertó en el marcador. Martins, no Martins de Viterbo, de Belalcázar Caldas. Ah, no, ya está, es en Cristo Rey.
3: Belalcázar.
1: Sí. Belalcázar, sí, señor. Martins, pero Martins es otro oyente que agregamos ayer, que nos ha agregado. Martins. Andrea Arenas, que también acertó en el marcador, 3-1. Glavedi, Juliana, también acertó en el marcador. María Álvarez Álvarez. Mari, que su número empieza por 3-12 y termina en 32-31. Esterita Ramírez, que también acertó en el marcador. Olguita, del sector de la raya. Por acá también H, terminado en 38-12. H aparece así, no es oyente, no se identificó, pero dio el marcador. 3-10 y termina en 38-12. Dorita también acertó en el marcador.

0: Dora, que empieza por el 320 y termina en el 1109. 1109 es su número telefónico. David Morales, que también acertó en el marcador de los 35 oyentes que acertaron. Luis Molina. También Hilda Londoño, Carmencita, Carmen, una de las tantas Carmen que está por ahí agregada, pero no le identifiqué por ahí el número telefónico. Margarita también de Palo Solo, por allá acertó en el marcador, su esposo sí no acertó en el marcador. Al marcador acertó el empezado en su número telefónico, empezado en 312 y terminado en 3408. Janet Tamayo también acertó en el marcador. Viviana desde Apia Risaralda. Agudelio Lili también. Hacia esta agregada, con John Posada también, Liliana, empezado en 3-11 y terminado en 80-22, 3-11 y terminado en 80-22. Los muchachos de Ladrillera Bellavista, Luz Aide Gallego del municipio del Águila, Gloria Olarte, que también acertó en el marcador, Sandrita Duque, Claudia Patricia Martínez, Oscar, que empieza por el 3-12 y termina en el 56-65, Arles, mis amigos de los Amarillitos, Lina Telle de San Pablo, Jonier de Cartago, dice Jonier Cartago. Fueron los que acertaron, los 35 oyentes que acertaron en el marcador. ¿Cuál es la dinámica, Van Duber? Que un oyente de la familia Candela no pasaron recogiendo ¿quién? Buenos días, y no ha pasado la basura, está lleno de basura, mucha mugre, no han pasado recogiéndola. ¿Por dónde? María. María, bueno, Edwin dice que yo. Edwin dice que yo, Edwin, ¿cómo hay que yo? Ahí yo no veo ningún marcador suyo, mijo. Edwin dice que yo, pero el último mensaje de Edwin fue el viernes a las 12:42. Ahí no hay ningún mensaje de Edwin, que termina Edwin, que empieza por el 314 y termina en 9838.
1: Tal vez lo acertó, pero como no participó.
0: O lo borró. Es que Edwin está acostumbrado a borrar mucho los mensajes. ¿Ah, sí? Él manda un mensaje y no lo borra. 7:20 a.m. Un oyente de la familia Candela.
1: Estás muy inseguro. Muy
0: Que usted participa dando los números. Pero tiene que ser en notica de voz. Si a usted no le gusta hablar, Edwin. Notica de voz, a él no le gusta hablar. Bueno, Edwin, hágale pues. Envíenos tres números, Edwin. Del 1 al 35. Tres números del 1 al 35. Tres números del 1 al. No. Notica de voz. Si es que a usted no le gusta hablar. Entonces, un oyente de la familia Candela que nos envíe tres números del 1 al 35. Tres números del 1 al 35. Por acá ya llegó. Bueno, vamos a ver ese muchacho que nos dice. Buenos días.
2: 32, 19 y 7.
0: 32, 19 y 7. Vamos en el orden entonces, como están ahí. ¿Cómo están agregados? ¿Usted tiene el lapicero para allá? Para que me
1: ayude. Tiene tinta, ahí. Tiene...
0: 32.
1: ¿Bien pueda?
0: Estire, mijo.
1: María, dos años, por Dios.
0: Sí, tienes... de María. 32, 19 y 7.
1: Mira que están jugando tricky.
0: Vamos a ver por acá. 1, 2, 3, 4, 5, 6, 7.
1: Estas hojitas jugando.
0: 8, 9. 32, 19... Ay, primero es 7. Bueno, el 9, ya llegamos donde está el 9.
1: 19, no, 19.
0: 19 y 7.
1: 7, 19 y 32, pero le digo que como repartidito en...
0: Bueno, escuchémoslo otra vez.
2: 32, 19 y 7.
0: Listo, entonces, vamos en el orden ascendente.
1: Menor a mayor.
0: Sí, señor, de mayor a menor.
1: 7, a ver quién le cae.
0: De menor a mayor. Entonces, el 7 dice por acá, 1, 2, 3, 4, 5, 6... Y 7, Gloria Olarte de Marsella. Gloria Olarte de Marsella, apúntemela por ahí. A Glorita Olarte de Marsella.
1: Se gana que... el bono, el primer bono de los tres que nos ha entregado la rifa de Ramón. Mire, recuerde que son dos motos: una Vestron 250.
0: Sí.
1: Una Suzuki. ¿Esto qué es, hombre? ¿Qué es lo que dice aquí? PSX 160, una Honda. Blanquita, a ver. La otra es parecida a la
0: de la NMAS. Parecía a la NMAS.
1: Eso.
0: Parecía a la NMAS.
1: Y la otra es parecida a la de los policías, una 250.
0: Listo.
1: Con ese color, 20 mil pesitos. Y hay un bono de 10 millones en electrodomésticos.
0: Bueno, para que se gane, o sea, tienen la posibilidad de ganarse este bono que juega en septiembre. Entonces, allá le va a llegar a Marsella.
3: Hola, familia Candela, el resultado del partido de hoy de Colombia. 3-1 ganando Colombia.
0: Así participó Glorita de Marsella. Gloria Olarte de Marsella. ¿El siguiente número, Duber?
1: 19.
0: Bueno, señor. Seguimos en el mismo.

0: orden. Entonces dejamos por acá, ella es la ganadora, entonces de uno de los 8, 9, 10, 11, 12, 13, 14, 15, 16, 17, 18 y 19. Molina Luis, Molina Luis. Vamos a escuchar por acá Molina Luis, que nos dice Molina, quien acertó también en el marcador ayer en La Polla de los 95.1 en la rifa de Ramón.
1: Buenos días, Diego y Duber. El marcador para hoy es 3-1, gana Colombia. Yo hago parte de la familia Candela.
2: Estoy saludándolo otra vez.
0: Listo, buenos días. Ay, María. Buenos días, estoy volviéndolo a saludar. Molina Luis, listo, ahí quedó, listo. Molina Luis es quien también acertó en el marcador. Y el último es el 32, vamos en el 19, para acá 20, 21, 22, 23, 24, 25, 26, 27, 28, 29, 30, 31 y 32. Luz Estela Men, Luz Estela Men, vamos a mirar a ver cómo apareció.
2: Men,
0: espera un momentico, a ver, que la verdad es que no, seguramente no se le copió el apellido Luz,
2: Luz Estela Men. Será Men de Mendoza.
0: Luz Estela Méndez. Creo que es la señora del municipio de La Unión. Vamos a mirar por acá. Ella lo envió a las ayer, 8:25 de la mañana.
3: De familia Candela, había seleccionado en un valle y el marcador de Colombia es 3-1.
0: Ganando
3: Colombia.
0: Listo, ya, de La Unión Valle. Estuvo repartidito entonces. Marsella, Cartago y La Unión Valle. Ahí se fue entonces el bono para La Unión Valle, para Luis Estela, Luz Estela Méndez. Ahí están los tres ganadores entonces.
2: ¿Es Méndez?
0: Sí, señor, Men. Pues Méndez, sí, me imagino que es Men, pero yo miro por acá. Men. Sí, sí es. Ah, sí, ya está, ya también está ahí activa, Méndez. Listo, ahorita le enviamos todos los daticos a don Ramón, de la rifa de Ramón, para que ellos ya se pongan en contacto con ustedes y les hagan llegar los bonos a los ganadores que acertaron en el marcador del 3-1, el marcador ayer de nuestra selección Colombia frente a Uzbekistán en el inicio.
2: ¿Qué más goza con La Polla usted?
0: ¿Por qué yo?
2: Que uno de los resultados.
0: Ah, no, ya acertado. Acerté en el primero. En la apertura de
2: escuchando todos los audios, leyendo todos los mensajes.
0: Ah, no, leyendo, escuchando 221. Ay, María, yo gozo, todo eso por ahí. Ayer que un oyente, don Alex, nos envió su repertorio de ahí, de que para el domingo que iba a ganar, yo no sé quién y yo no sé quién más. Y comenzaron a responder a él. Yo me reí ayer con todos esos mensajes que empezaron a responder después de que él me envió el audio. Empezaron otros oyentes a responder y yo me reía ahí con otras cosas. México, Sudáfrica, ese marcador también lo di yo. 2-0 también. Acertamos en
2: sí,
0: el marcador.
2: Entonces, pero sí está participando en la,
0: no,
2: la polla
0: no,
2: mundialista.
0: No, mira que no. Ah. Mira que no. Es más de juiciado.
2: Arránquele.
0: No, vamos a ver si me animo.
2: Arránquele, van como en. Como ¿cuántos puntos eran? Como 40.
0: Ya, y los alcanzo, y ahí los alcanzo. 7:27, 7 de la mañana, 27 minutos. Y no me diga más, familia Candela, avanzamos en esta mañana. Vamos a escuchar a DLG con esta canción que titula No Morirá. Ya venimos con más noticias, la participación de ustedes con el tema del día. Y gracias por estar conectados a los 95.1.

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1: Llegamos a las 7 de la mañana con 32 minutos, 7:32. Gloria Olarte de Marsella, Luz Estela Méndez del municipio de La Unión y Luis Molina de la ciudad de Cartago han sido los felices ganadores entonces del bono de la rifa de Ramón, participando con la polla. El próximo martes lo esperamos en otra polla. Bueno, familia Candela, avanzamos con más.
4: No, hay que hacerlo.
1: No, claro que sí.
4: 27.
1: No, claro que sí. María, ¿quién dice que no?
4: ¿27 es qué?
1: ¿Ah? Sábado, ¿no? Pero ese día no tenemos. Lo hacemos el viernes.
4: Pues claro.
1: Ah, bueno, señor.
4: Clarinete.
1: Lo que usted diga. Lo que usted diga, yo aquí feliz.

0: Moreno, dice por acá que está en sintonía de los 95.1. Buenos días. Ganamos, bendiciones, dice él. Participan los oyentes de la familia Candela. Hola, Julita, ¿cómo me le va? Buenos días, Julia.
1: Hola, mi familia Candela, el debut de la selección Colombia estuvo súper, pero al principio nos puso a penar, estábamos ahí como penando, como haciendo fuerza, pero bueno,
0: al
1: final obtuvieron 3-1, ganando Colombia. Gracias, mi familia Candela.
0: La puso a penar, la puso a sufrir ese compromiso de la Selección Colombia. A Julita Sánchez. Oscar dice, buenos días, familia Candela, feliz y bendecido día. Le pegué al marcador, familia Candela. El tema del día, los muchachos jugaron asustados. Le faltan más concentración.
2: ¿Temor escénico? ¿Puede ser temor escénico o qué?
0: ¿Será?
2: Pues están enseñados a jugar, pero es un mundial... Es otro paseo y ese estadio a reventar. Bueno, puede ser. Eso hay muchas cosas, hay muchos detalles que analizar. ¿Qué le pasó realmente a James? Porque James, pues no corre, ¿cierto? Pero esa imprecisión en alguna jugada, no sé. El muchacho está como amarrado, yo no sé qué le pasó. Pero
0: bueno. Sí. Tiene que haber más movilidad en ese medio.
2: Nadie ha hablado de Vargas, que se hizo el gol para el guanabanazo del Mundial. El arquero.
0: Sí, señor.
2: Con ese empate ahí.
0: ¿Qué dice el Piqui? Oiga, sí, muy también el arquero de Colombia.
2: Claro.
0: Concentrado. Ahí en ese...
2: Sí, ahí yo no sé qué era cómo era que lo iba...
0: Como que parece que estuviera rechazando.
2: No lo iba a encajar, sino a rechazar. Su cuerpo.
0: Parece que estuviera jugando voleibol, como que hubiera hacer un remate de voleibol, ¿no? sí. Como puso las manos. Está John Freddy. Parra.
3: Good morning, familia Candela. Diego Duber, buenos días, ¿cómo amanecieron, muchachos?
0: Volvió gringo.
3: Bueno, que contentosos porque la selección Locombia picó en punta. Picaron en punta los locombianos allá en el Mundial. Debo muy bueno. Ahí el de mala fue Cantalicio, ¿sí o no, Duber? Muchacho, tenía doble opción de ganar, de ir a comer manjar, caviar, cazuela, de ahí para arriba lo que pidiera. Y no se le dio el resultado. No,
2: tiene que ser un partido.
3: Pero bueno, pues. Otro día será. No, saludito a mi señora madre que está en sintonía de Candela, la mejor, que Dios la bendiga. A don Luis en la 116, a don Carlos, que Dios los bendiga. Muchachos de Tras la Vieja. Oigan, Tañervito, reportando sintonía a la hora... Desde Neiva, Huila, y yo también hago parte de la familia Candela, y no me diga más.
0: Está lejos ese muchacho, está lejos. Yo cuando...
2: Anoche iba pasando por Gualanday, el puente de Gualanday, antes del partido, fue a las 8, antes de las 8.
0: Venga, es que tiene que ser, pues, que se acierten el marcador, ¿no, mijo? Invite un almuercito así, no sea con el marcador, el tacaño.
2: No, en estos días vamos a salir a almorzar por ahí.
0: Mentira, vea, ¿sabe qué? El sábado me encontré... Estamos en un evento en Metro Cartago y por allá me hicieron un reclamo en Duber. Y eso es por culpa de ambos. No hemos sacado el tiempito para ir a la Plaza Central de Mercado a pegarnos un buen desayuno,
2: Es pues más
0: desayunar.
2: Culpa suya, joven.
0: No, de ambos.
2: Hemos quedado, es que no, este sábado sí, y quedo mal yo, que no, estoy esperándolo a usted.
0: Este sábado no puedo tampoco.
2: Va a aparecer solo allá más bien.
0: Sí, va a tocar. Michel, buenos días, ¿cómo amanecimos?
4: Para participar en el tema del día, lo importante fue que se ganó y que los muchachos avanzaron con gran esfuerzo, pero hicieron los 3 goles y vamos para adelante, porque con la ayuda de Dios todo se puede.
0: Listo, Miguel.
4: Yo también hago parte de mi familia Candela.
0: Igualmente, gracias por ser parte de la familia de los Salos de Éxito. Muy buenos días, familia Candela. Regáleme, porfa, el bonito. Nunca he ganado nada con usted. María, pues...
2: ¿Sabe cuántos hay así?
0: Ah, ¿cuántos? Miles. Muchísimos oyentes de la familia Candela. Patricia está desde Limonar. Muy buenos días, Pati. ¿Cómo amaneció? Oiga, yo voy leyendo lo que voy abriendo. Yo no me pongo ahí a ver mensajes anteriormente. Lo que va abriendo, yo voy leyendo. Milton Cardona dice, buenos días, Candela. Por favor, agrégueme el número. Soy Milton Cardona de La Floresta. Gracias. Listo, Milton. Ya te vamos a agregar por aquí con la familia Candela. Johncito, que también acertó en el marcador, pero bueno, no se le dieron las cosas y participa con el tema del día.
5: Hola, Candela. Muy buenos días. Que tengan un excelente y bendecido día a ustedes.
0: Amén.
5: Dios nos los bendiga. Para participar en el tema del día, pues en realidad

0: Candelada, habla con Dorita Ortega acá, la ingeniera Luis Aranda. Qué excelente partido, qué partidazo tan bueno, pero no, a mí muy suavecito, pero bueno, ganamos, gracias a Dios. Lo que yo dije ayer, 3-1 ganando Colombia, primer gol al primer tiempo y los dos goles al segundo tiempo. Excelente día, Dios me los bendiga.
1: Bueno, muchas gracias por ser parte de la familia Candela de los 95.1. Los últimos por acá para irnos con las noticias, dice el Flaco, y el Flaco también que participó también ahí con el tema del día. María, hola, buenos días.
2: El 7, el 20.
1: Ah, ya, pero estaba dando el marcado, estaba dándolo para
3: le acertó
1: los...
3: al 7.
1: Sí, mira que le acertó al 7 también ahí.
3: ¿El 7 y 20 y qué?
1: Como el 22.
3: Estuvo cerquita el 19,
1: pues. Sí, estuvo ahí cerquita también.
3: Y el 32.
1: Lucy Marín, hola Lucy, ¿qué tal?
4: Muy buenos días, no, pues yo también participé en la polla, pero casi gano, pero no, me siento bien con que haya ganado Colombia.
3: Ah, bueno,
4: me siento muy bien. Listo, son gracias. Ganancias para mí.
1: Son ganancias para
3: ella. Si ella no haya ganado la polla, ella se siente muy bien porque ganó Colombia.
1: Sí, señor.
5: Hola, muy buen día, familia Candela. Les habla Yorlaes desde el Selva Nuevo.
1: Hola, Yorlaes.
5: El partido estuvo bien, estuvo bueno. Sí, los chicos están un poco dormidos, pero es muy fácil criticar desde el otro lado de la barrera. Métase uno allá con esa cantidad de gente que había. O cualquiera se asusta, pero hay que darle gracias a Dios y a los muchachos que ganaron.
1: Gracias, Yorladis, muy, muy amable, ¿no? Pero los muchachos están acostumbrados a jugar con cantidad de público en esos estadios.
3: Mijito, eso siempre hay temor escénico.
1: Sí. Y más una copa del mundo. Por ejemplo, Luchito, ¿cuánto ha jugado? Yo me imagino que es algo muy diferente, ¿no? ¿Cuánto ha jugado torneos locales? Torneos por allá, estuvo en Inglaterra, luego pasó a Alemania, la Champions, pero no es lo mismo que una Copa del Mundo. No, entonces claro, también yo creo que es algo diferente, debe ser algo
3: la
1: diferente.
3: La ansiedad y todo el cuento y miren la forma de celebrar.
1: Sí, señor.
3: Que significa hacer un gol en una Copa Mundo y quien quita se le prenda la lámpara y termine haciendo muchos goles.
1: Sí, esperemos.
3: Lo que necesitamos también.
1: 7:41.
3: Así vamos. No les vaya bien.
1: Qué pecado la niña hoy.
3: Así no les vaya bien, no hay problema.
1: Que a la niña la van a
3: chuzar. ¿Ah?
1: Que a la niña la van a chuzar. Entonces, pero no puede estar con nosotros hoy. A la niña María la van a chuzar.
3: Pecadito.
1: La van a chuzar.
3: ¿Y qué tipo de chuzada?
1: Con unas vacunas.
3: Sí.
1: Van a aplicar las vacunas. 7:42, 7 de la mañana 42.
3: Qué pecadito.
1: No la excusamos.
3: No estará allá para darle la manito.
1: Para aplicarle hielito. La excusamos con los oyentes. Nos dice: vea, excúseme con los oyentes. No puedo estar con ustedes, pero que por allá le van a chuzar la manito.
3: ¿Una contra el guayabo o qué?
1: Yo no sé.
3: Voy a celebrar.
1: 7:42, en No Me Diga Más.
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7: Dos jóvenes fueron asesinados a pocos metros del Estadio Centenario en la capital del departamento del Quindío. La escena fueron las canchas auxiliares que hay allí cerca del estadio. En el sitio quedaron los cuerpos de Óscar Adolfo Suárez Osorio, un hombre de 23 años, y Joan Esteban García Díaz, de 16. Al parecer, el mayor, o sea, el joven de 23, sería el objetivo del sicario. Lo del menor pudo haber sido un hecho colateral, es una hipótesis que tienen allí tenían en el sitio donde ocurrieron los hechos. Versión que debe ser analizada por los investigadores del atentado, es decir, iban a quitarle la vida a Óscar Adolfo Suárez Osorio, pero una bala, por lo menos una, terminó en la humanidad, en el cuerpo de Joan Esteban García Díaz, de 16 años, y falleció. De acuerdo con lo que se ha conocido, este caso que ocurrió hace dos noches, es que es una zona en la que frecuentan muchos motociclistas, personas que van en motocicleta ya en esa área, y bueno, llegaron a atentar contra este muchacho de 23, Óscar Adolfo Suárez Osorio, pero también se fue la vida del menor, del adolescente. Es preocupante el caso de los clientes de restaurante, aunque no

0: es tan poco común. Ya se está volviendo en una práctica de los delincuentes que a usted le llegan a una panadería, le llegan a un restaurante, le llegan a cualquier sitio para atracarlo. Y es lo que ocurrió ayer, en hora del mediodía, en la carrera 40, ahí cerca de la antigua clínica María Ángel, en Tuluá, donde varios delincuentes llegaron armados hasta la mesa donde se encontraban los comensales. Los intimidaron, se les llevaron dinero en efectivo, cadenas, teléfonos celulares y otras pertenencias de valor. Ya no se puede andar con nada de valor. Es que ni el teléfono, pues. Y el teléfono muchas veces no es por chicanear, que tienen un teléfono, digamos, costoso. Pero ya ni eso, pues. Ya es un riesgo. Y ahí el tremendo susto también. Por ahí vi otro video de otra zona de nuestro país, donde llegaron fue a una panadería también a cometer hurto. A propósito del tema de seguridad, la policía de Cartago ha reiterado unas recomendaciones, Diego, para el tema del sector bancario, para quienes van a las entidades bancarias. A través de la policía comunitaria, Cárdenas, quien es el que vamos a escuchar a continuación, Albeni Cárdenas, con las recomendaciones para prevenir los hurtos, para no ser víctima de los hurtos en diferentes modalidades, y una de ellas que tiene que ver con las entidades bancarias a la salida de las mismas. Escuchemos estas recomendaciones que está haciendo la Policía Comunitaria de Cartago.
1: El Distrito Especial de Policía Cartago, con su grupo Policía Comunitaria, continuamos realizando campañas de prevención para evitar el hurto en todas sus modalidades y más en el mes de junio, que viene el pago de la prima. Recordándole a toda la comunidad cartagüeña que si van a realizar algún tipo de transacción, soliciten el acompañamiento de la policía, que es totalmente gratis. Independientemente que sea aquí en Cartago, si es fuera de él, se realiza el acompañamiento. De igual forma, si con la prima vamos a realizar compras y vamos en nuestros vehículos, utilicemos los parqueaderos, no dejemos los vehículos abandonados como las motocicletas o elementos llamativos para el delincuente dentro de nuestro vehículo. Si vamos a utilizar los cajeros electrónicos, no vayamos a recibir ayudas de terceros, y así entre todos evitamos el cambiazo de la tarjeta. Recordemos que la seguridad es de todos y no solo de la Policía Nacional. Entre todos podemos combatir que los dueños de lo ajeno nos lleguen a afectar, y más en este mes de junio.
0: No dejen a la policía sola nacional, cargando con ese bulto.
2: Dignidad y democracia.
0: Es de todos.
3: De todos.
0: No solamente la policía y cargando ese bulto. Bueno, recomendaciones entonces. Cosas básicas. En estos días llevaron una camioneta, Diego. Va por Sulares, por Santana.
3: ¿La dejaron ahí?
0: Pero como que están enseñados a dejarla afuera.
3: Ah, bueno, pues dejarla afuera sí, pero con todas las medidas de precaución. Aunque pues para el ladrón nada es imposible.
0: No. Y creo que ni tenías alarma.
3: Esas son las medidas de precaución.
0: Sale
3: una alarma.
0: Sale la persona al otro día. Se levantó.
3: Con las llaves.
0: Con las llaves en la mano, y quedó con ella en la mano. Ahí ya no sale el vehículo. No se puede dar papaya. Mire, no solamente el acompañamiento es aquí internamente en el pueblo. Usted necesita irse para otro municipio, pues ahí lo acompañan también. Pero hay gente que no le gusta. Vamos a terminar indicando que
3: y que medicina... no den tanto visaje. Si usted va a hacer una cosa, pues que entre más precavido que sea.
0: Sí,
3: más
0: sí,
3: cauto
0: sí.
3: Que sea, porque eso es lo que lleva a que el delincuente esté por ahí. Muchas personas
0: así como le da uno curiosidad. Usted no ha pillado pues que va alguien con inclusive con un maletín, un morral y dos policías al lado. Me dice, ¿cuánta plata llevará ahí?
3: Ese lleva ahí.
0: Mire, vea, Es ya plata, pero se está haciendo acompañar. Y el delincuente, vea. Este sí utilizó el servicio.
3: Este no dio papaya.
0: Perdimos la tiradita hoy. Perdimos el lance.
3: Pero llega otro. No, tranquilo, espere que ahorita viene otro y no solicita el servicio.
0: Otros más machotes, más guapos. A lo mejor tengan un arma traumática ahí y a veces ni la pueden usar. Y puede ser hasta más complicado. Bueno. Medicina Legal en Bogotá está buscando a la familia de un pereirano cuyo cuerpo se encuentra ya en esas instalaciones desde hace poco más de 15 años.

0: 15 días. Se trata de el ciudadano Rulber Antonio Castro Valencia. Falleció el 2 de junio pasado en Bogotá. No se sabe en qué circunstancia falleció. Él había nacido en Pereira en 1967. Su cédula la había tramitado también en Pereira, pero había actualizado datos en Funza, en Cundinamarca. Es decir, que ya estaba radicado en esa zona. El cuerpo está en Medicina Legal de Bogotá, repetimos, y esperan a sus familiares. La posibilidad de que, por haber nacido en Pereira, pues tenga todavía familia por acá en esta región. Por ello, desde Medicina Legal están anunciando a través de los medios de comunicación este dato. Rulber Antonio Castro Valencia. Su cuerpo es Medicina Legal de Bogotá desde el pasado 2 de junio. No se sabe en qué circunstancias falleció. 7:50 a.m. Más adelante otras noticias. Aquí en No Me Diga Más. Exitosa fue la jornada comunitaria que realizaron este fin de semana en la vereda La Libertad del Águila. Ya le vamos a comentar sobre ese resultado, porque van rumbo al reinado campesino, que será el otro puente festivo.
1: Bueno, señor, muchas gracias, don Duber de Jota. Por acá seguimos escuchando a la familia Candela. Ustedes siguen participando. Mauricio, Mauro, ¿qué tal? Muy buenos días.
2: Buenos días, familia Candela. Pues al menos Colombia ganó, pero tiene más ritmo un paro cardíaco que James. Entonces, pues ojalá sigamos en racha buena y buenos jugadores. Yo también hago parte de la familia Candela.
1: Gracias, mi hermano. Olguita, hola, ¿qué tal? Muy buenos días, Olguita.
3: Muy buenos días, familia Candela.
1: ¿Cómo te va?
3: Muy contenta porque ganó mi selección. Bueno, lo importante fue que ganaron. Yo también hago parte de la familia Candela.
1: Muchas gracias. A los muchachos de Ladrillera Bellavista dice, buenos días, bendiciones para todos. Saludos para la familia Jiménez. En el barrio Los Ángeles, hay los muchachos también de Ladrillera Bellavista. Luz Elena, hola, ¿qué tal? Muy buenos días.
4: Hola, familia Candela, buenos días. Para participar del programa, yo opino que jugaron bien.
1: Jugaron bien,
4: muchachos.
1: Muchas
4: gracias, Dios les bendiga.
1: Ah, bueno, señora, usted también. Que jugaron bien los muchachos de la Selección Colombia. Dice, vamos por la Copa, mil bendiciones, nos dice por acá doña Glabody. Hola, muy buenos días.
5: Buenos días, mi hermosa familia Candela.
1: Buenos días.
5: Reportándose en Tonea, de aquí del barrio San Pablo.

0: Que tengan un lindo día.
1: Acertó ella también.
0: Como siempre, escuchando la mejor. Candela.
1: Eso es bonito, eso es bonito.
0: Nuevamente, muy buenos días, mi familia Candela, para opinar en el tema de hoy.
1: Señora.
0: Relacionado con el juego de ayer. A ver, ¿yo qué les puedo decir?
2: A ver, pues, cuente, a ver.
0: Equivocaciones. Todo el mundo las tenemos. Claro. Perfecto. Solo es Dios. Sí, aquí sí. Lo importante es que ganamos y que poco a poco los errores se van solucionando.
2: Ah,
0: y
2: eso sí.
0: Derechito al mundial.
1: ¿Vio? Ahí ya está resumido. Bueno, señora, muchas gracias a todos ustedes por participar, por estar ahí atentos. Yanecita también nos dice buenos días, familia Candela, sufrimos. Pero se logró el objetivo, bendecido día. Gracias, gracias a toda la familia Candela.
2: ¿Cuánto va para el cardiólogo hoy?
1: Uf, María. Sobre todo los que apostaron. Letra despegada, Daisy. Buenos días.
3: Buenos días, familia Candela. Acá haciendo la musilla con mi esposo, Julio. ¿Qué opinamos sobre el partido?
1: ¿Qué opinan?
3: Que no se confíen tanto.
1: Que no se
3: porque
1: confíen.
3: Si no, les dan una pela en la hijo de perra. Yo hago parte de la familia Candela, Candela. Solo éxito.
1: Listo, ya pues, que le dan una pela.
2: Pavo, pavo, le dan pavo, pavo.
1: Que no se confíen tanto. Lady, muy buenos días, mi Dieguito y razón, Don Duber.
2: Y tiene razón.
1: Dieguito, usted es tan amable de regalarnos el número del teléfono de Emma Vélez. Gracias. Oiga, usted tiene para el teléfono de Emma Vélez. Yo, la verdad, por aquí no lo tengo.
2: Tengo así. Por ahora el número.
1: El número de contacto de Emma Vélez. Emma Vélez. Osvaldo, muy buenos días, Osvaldo. También hace parte de la familia de Los Solo Éxito, la familia 95.1. María, hola, ¿qué tal?
4: Buenos días, familia Candela, pues ganamos, que es lo más importante. Muchas gracias, yo también hago parte de la familia Candela.
1: Bueno, señora, muchas gracias.
2: 12.
1: Ah, espera un momentico. Espera, no, ahorita se lo enviamos acá internamente al oyente, a Lady.
2: Vamos a decirlo al aire de todas maneras. 312-809.
1: 312-809-1562.
2: 1562. 312-809-1562.
1: Bueno, se la apuntemos de una vez.
2: 312-809-1562.
1: 1562, listo.
2: Hay que escribirle, identificarse y demás para comunicarse con ella.
1: Ah, ok. Bueno, pues por acá, Sandrita, ya nos vamos con música. Hola, hermanita putativa.
5: Hola, días. Hola, muy buenos días, familia Candela. Por acá, dándoles un saludito. Como siempre, Hogar La Emilia en Zaragoza, reportando sintonía. Dieguito, casi, pero no atinaste. En otra ocasión será. Sigue intentando, porque somos parte de la familia Candela. Solo éxitos.
1: ¿Cómo así que no atinó?
2: ¿Vio?
1: No, yo lo busco el BRS, ahorita lo buscamos y... Y ahí el marcador. Ya lo voy a ir a buscar.
2: Ahora lo busca entonces, porque ya lo pusieron.
1: ¿Qué hora fue ayer? ¿Qué hora fue ayer que dijimos el marcador?
2: Eso fue cuando estaba María.
1: Ah, ok. Ya ahorita ya lo voy a buscar y ya lo voy a sacar al aire. Ya espéreme un momentico. Llega por aquí Silvestre Dangón. Ya no me duele más. Esta canción se titula así y la disfrutamos a través de los 95.1.

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0: Llegamos a las 8:04, familia Candela, 8:04. ¡Candela! Siguen participando los oyentes de la familia Candela con el tema de el día. Los escuchamos, los leemos. Selenita dice por acá, hola, muy buenos días, Sele.
1: Buenos días, mi familia Candela.
0: Pues ¿cómo le va?
1: Fuimos sobre el partido.
0: Señora.
1: Al menos ganamos.
0: Al menos ganamos.
1: Pero que no se conviene mucho cuando les toque jugar con Argentina.
0: Ah, pues madre.
1: Que veo eso, ese partido.
0: Ojalá lo encontremos
1: con Argentina. Cuando les toque jugar con Argentina. Con Messi. Con Messi es duro. Ojalá sigan entrenando.
0: De Messi, Mbappé.
2: No le tenemos miedo.
0: Ah. Que sea, lo recibimos.
2: Por ahora vamos a atender a los del Congo.
0: El próximo martes, ¿no?
2: Sí, señor.
0: Próximo martes. Vea, quiero que por acá los oyentes de la familia Candela que sigan participando con el tema de el día. ¿Ustedes qué opinan sobre el partido, el compromiso de ayer de la Selección Colombia? Compromiso de ayer de la Selección Colombia. Y para Sandrita, para Duber, para los oyentes de la familia Candela, como todo queda grabado, entonces quiero que escuchen este pedacito. Óigalo pues.
3: Este mundial ganando, ¿ustedes qué dicen? ¿Cómo está la polla de ustedes? ¿Buena o no?
0: Pues mi marcador, la polla para hoy. Yo digo que 3 goles. Tres por uno.
3: 3-1.
0: Sí, 3-1.
3: Buen marcador.
0: 3-1.
3: ¿Y mi Duber?
4: Ya le mandé una fotico de la polla.
3: Eso es ponerle el alma. Diego, aquí, aprenda. ¿Sí ve?
4: Aquí apunte. Yo la digo. 2 y el 0.
0: ¿Y por qué Kenes y ahí de mandar foto? ¿Para que quede la evidencia o qué?
3: Pues claro. Claro. Uno tiene que mirar para después decir, le acertó
4: mañana,
3: a la
4: mañana. Ay, a mí se me olvidó qué fue lo que dijo. No, ahí está, vea.
3: Pues, uy, qué polla tan buena.
0: 2-0. Con ese número tan grande.
3: Pues. 2-0, claro.
4: Cortico, pero aguanta para los 3 puntos. Bueno, fue ni 5-0, que una polla más grande, no.
3: No, a veces esos grandes no son sino huya.
0: Ay, María, oiga, pues esos marcadores grandes, así abultados.
3: Estamos hablando de polla, señor.
0: Por eso, Diego, yo qué estoy diciendo.
2: Ya, suficiente ilustración.
0: Bueno, ahí queda grabadito, ahí pues para los que decían, no.

0: que no acertó en el marcador, que en otra oportunidad será. Pues le tengo para decirle a la hermanita putativa.
1: Por eso se ganó el desayuno hoy.
0: Que ahí quedó en el marcador. Ahí quedó el marcador, hermanita. Ahí quedó el marcador.
1: ¿Qué dice por comer aquí? Calentado.
0: María Henao, hola, muy buenos días, María. ¿Cómo te va? Muy buenos días.
2: Hola, buenos días, familia Candela. Yo no me lo vi.
1: ¿Qué pasó?
2: Porque yo me duermo muy temprano.
0: ¿Cómo es que nadie lo vio? Ay, sí. Ella no lo pudo ver.
2: Me contó y por lo que he visto les fue súper bien, jugaron muy bien los muchachos, así que felicitaciones.
0: Bueno, María, muchas gracias a usted por hacer parte de la familia Candela y felicitar a los muchachos de la Selección Colombia. Está por acá, ¿quién? Muy buenos días.
3: Buenos y santos días tengan ustedes, reportando sintonía en el Parque Lineal.
0: ¿Cómo estás?
3: Para el tema del día,
0: señora.
3: ¿Cómo les parece? Que bendito Dios que ganamos.
0: Bendito Dios.
3: Bueno o malo, pero ganamos.
0: Claro,
3: lo único importante. Es que sí, háganle saber a James que aterrice y nos lleve, porque sí. Bendito Dios. Bueno, que tengan un excelente día. Yo también hago parte de la familia Candela.
0: Como en el 2014, le resaltamos todo ese trabajo a James, que fue el que se echó el equipo al hombro porque Radamel Falcao García no pudo asistir al Mundial. Pues ahora igualmente los oyentes de la familia Candela y quienes vimos el compromiso, quienes vimos el partido, pues lastimosamente no jugó bien James, no viene con ritmo. Y por eso pues hoy todo el mundo está, hoy todos los oyentes, todos los que están participando, la
1: hasta
0: prensa.
1: Hasta el semblante, el rostro no era el mismo, no sé, no. Algo le pasó a ese muchachón.
0: Sí, señor.
1: Seguramente más adelante nos enteraremos.
0: Y necesitamos.
1: Pues, querrá uno pensar eso, ¿no? Que algo... adicional pasó, ¿no? Para que está bien que James no tiene la habilidad, no tiene pues carrera y el ritmo que de pronto le exige el fútbol de hoy, porque a eso también lo han encajado, ¿no? Es el fútbol de hoy es de atletas. Corra que da miedo.
0: Sí, señor. Estado físico tremendo. 8:09, está por acá. Buenos días, ¿quién? Hola, por acá.
4: Familia Candela, buen día.
0: Buenos días.
4: Lo importante fue que se ganó, pero no sé con lo que cuando dejan ese vicio que llegan y meten el primer gol y se relajan.
0: Se relajan.
4: Bueno, el gol de arquero, sí es gol de arquero porque no sé qué pasó. Como que le estaba pegando el mal de James, como que estaba muy, muy relajado, como que no sé, ahí sí, de verdad, no sé qué pasó. Lo importante es que ganamos. Yo también hago parte de la familia Candela. Bueno, tengan buen día, que
1: gracias.
4: Dios les bendiga.
1: Una jugada como de principiante.
0: Gracias, doña Alba Lucía, que también opinan sobre el tema del día y también está.
1: Eso le pasó al hijo de Zidane también, ¿no? Más o menos, guardando las proporciones.
0: Que es portero.
1: Es el arquero de Argelia.
0: Uh-huh.
1: Rebotó, no lo logró encajar.
0: Como dicen los cánones, no puede dar rebote,
1: Y llegó Don Messi con la mocha y lo acomodó.
0: 8:10, 8:10.
5: Buenos días, familia Candela. Pues la verdad, pues sí estuvimos flojos, la verdad. Pero igual se ganó y cositas por mejorar, pero están bien, no importa. Eso hay que hacerle, igual vamos a jugarla y a darla toda y que venga. Que cuento que Messi, que se venga Cristiano, que se vengan todos.
1: Sí,
5: atendemos. Que se vengan todos, que los atendemos. Y no importa, si ganemos o perdamos, yo apoyo a la Selección Colombia.
0: Ah, eso
5: y defiendo mi país. Acá en España. Feliz y bendecido día.
0: Gracias, Lucila. Participan con el tema del día. ¿Qué pasó por acá? ¿Qué le pasó a ese muchacho, hombre? Está por acá Juan Pablito, que nos envía varios audios.
6: Candela,
0: dice por acá.
6: Candela, buenos días. No, vea, para reportar pues alguien sobre el tema, hermano. Una vez, un amiguito, que una peladita, pues, la peladita no le paraba ni atención ni nada, lo más de bonita. Cuando...
0: Ah, no, espere.
6: Seis meses.
0: Espere, que ese mensaje no es.
6: Que estás interesado en la
0: venga,
6: vuelta.
0: Y eso porque no pare. No, ese mensaje no es. ¿Eso es de cuándo? O eso es de hoy. Cinco mensajes tengo por acá de ese muchacho.
1: Ese tema, ¿cuál fue, hombre?
0: No, pero es que él participa todos los días. Y este mensaje lo envió ¿cuándo?
1: No, pues que hoy no estamos contando historias.
0: Estamos contando historias. ¿Y por qué ese mensaje no lo habíamos pasado? Porque hasta tiene una cortada por ahí, que es lo que pasó con esa cortada. Bueno, dice para acá.
6: Candela, no, Colombia. Bueno, sí, ganó, pero... muchas irregularidades, muchas.
7: hay muchos jugadorcitos que no apretan.

0: Bien, muchos jugadores que están ahí. O sea, claro que están acoplando, ojalá que estén acoplando, pero está suave.
1: Están ajustando tuercas. Dice, gracias Juan Pablito, gracias por ser parte de la familia. Solo éxitos, la familia.
2: Otro tema que pudo haber sido el del golazo.
1: Del golazo. No, pero golazo. es que él ha participado toda la semana. Martes, sino que porque se copiaron esos mensajes de hoy. Esos mensajes se copiaron el día de hoy. Bueno,
2: algo extraño está pasando.
1: Sí, algo pasa con ese WhatsApp.
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2: Ya llegamos a las 8:13, 8:13. Cuando usted no se lava bien los oídos, don Duber, ¿qué pasa? ¿Qué le puede pasar? ¿Qué le puede pasar cuando usted se lava bien los oídos?
3: Pues me nació una mata de plátano.
2: ¿Qué puede pasar? Que escucha mal, ¿cierto, Sandra?
4: Ay, qué desocupado.
2: No, desocupado no, hay que dar la evidencia.
4: Perdón, me retracto. Me escuché 2-1. ¡Felicitaciones!
2: Ah, bueno,
4: ¡un
2: gracias.
4: Aplauso!
2: Oiga, la puede ser muchacha.
5: Y para Sandrita, oiga, para
2: Dube. Se copió ahí el mensaje que le estábamos reenviando ahí a la muchacha. Bueno, ya llegamos a las 8:14, 8:14, llegan las noticias.
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2: Hasta que usted no esté seguro de algo, don Duber, usted no puede afirmar, no puede dar por cierto algo. Tiene que estar muy seguro. 8:14, No Me Diga Más.
6: Con una destacada participación de la comunidad, se realizaron actividades organizadas por la Junta de Acción Comunal de la Vereda La Libertad, estamos hablando del municipio de El Águila, con el apoyo de Asocomunal de ese municipio Norte Vallecaucano, también se pudo realizar este evento, que tenía como finalidad recaudar fondos para apoyar la participación de la candidata al reinado campesino en las fiestas municipales, las fiestas del Águila, que serán por allá en el próximo puente festivo, terminando el mes de junio. Este fin de semana se realizó este evento, el encuentro deportivo, el bingo familiar, bueno, muchas actividades. Los organizadores agradecieron a todas las personas que hicieron posible el éxito de la jornada mediante su asistencia y colaboración, demostrando una vez más el compromiso y la unión de la comunidad, ha manifestado el líder comunitario Wilson Galvis, quien además es integrante del Cuerpo de Bomberos Voluntarios del municipio del Águila y está muy comprometido con su comunidad. Recordemos que Estefanía Naranjo es la candidata de La Libertad al reinado campesino que se realizará el próximo puente festivo en el municipio del Águila. Vamos al departamento de Caldas con las noticias 8:16. Reportaron un nuevo accidente laboral, accidente minero en el occidente de ese departamento. Perdió la vida un obrero. Ya van 9 trabajadores que fallecen en circunstancias similares. Edwin de Jesús Tapasco Vélez, de 33 años, laboraba en una mina del sector conocido como La Travesía, en Marmato, cuando unas rocas le cayeron encima y le provocaron lesiones de consideración. El cuerpo de bomberos lo trasladó hasta el hospital donde se reportó su deceso. Este año han muerto 9 mineros en Caldas, 5 de ellos en el municipio de Marmato. Edwin de Jesús Tapasco Vélez murió la tarde de este miércoles luego del incidente. Según los compañeros de la víctima, unas rocas le cayeron encima y resultó gravemente lesionado. Luego lo trasladaron a otro lugar para prestarle los primeros auxilios y posteriormente

0: lo atendió el cuerpo de bomberos. Cuatro socorristas llegaron, lo remitieron de urgencia al Hospital San Antonio, pero en el lugar los médicos confirmaron su deceso. Sufrió un trauma grave en la parte trasera del cráneo, fractura de húmero, entre otras lesiones de consideración. Anoche reportaron un nuevo homicidio en la ciudad de Pereira. A la víctima le decían Lander. El hombre de 37 años, aproximadamente de edad, conocido como Lander, lo ultimaron en el sector de la Glorieta del Viaducto, en la carrera sexta con calle 11, en la ciudad de Pereira. De acuerdo con la información preliminar recopilada en el lugar de los hechos, una de las líneas de investigación estaría relacionada con una presunta vinculación de la víctima al tráfico de estupefacientes, dice el informe de la policía. Esta persona registraba anotaciones judiciales por el delito de hurto calificado por allá en los años 2016 y 2024. Las investigaciones continúan en manos de la SIJÍN y el CTI con el fin de esclarecer las circunstancias de este homicidio e identificar a los responsables. A propósito de identificar, revelaron la identidad del mariachi que fue hallado sin vida en el centro de Pereira. Duván Elías Gómez, así fue identificado el hombre que encontraron recientemente. Era mariachi, era músico. Según la información conocida hasta el momento, la muerte en materia de investigación por parte de las autoridades, pues llevaba varios días en el lugar donde fue encontrado. Los familiares, amigos y conocidos lo recuerdan como una persona amable, cariñosa, respetuosa, muy querida, y se destacaba por su talento musical y su calidad humana. Avanzan en la investigación si se trató de una decisión fatal, una decisión voluntaria o qué fue lo que realmente ocurrió. En investigación, pues, este caso, hombre que lo encontraron sin vida en el centro de la ciudad de Pereira. Cerramos este bloque de noticias, 8:19.
1: Bueno, señor, muchas gracias, don Duber de J. Tavares Manzano. Recuerden enviar desde ya, pueden enviar el mensajito si tiene saludo de cumpleaños. A las 8:30 de la mañana estaremos entonces con el saludito de cumpleaños. ¿Quién está por acá? Muy buenos días, John Jairo.
2: Don Diego, don Dube, ahí le mando cómo narró el cantante El Gol de Colombia.
1: Ah, bueno, señora.
2: Está en el Facebook.
1: Está en Facebook.
2: Mira cómo narró de bueno.
1: Ah, bueno, señor, muchas gracias ahí. También a los oyentes de la familia Candela. Son de emociones. Lo que decíamos, yo creo que él estaba opinando sobre el tema de la narración, ¿no? De la narración deportiva, cuando los canales deportivos, donde se transmiten todos los compromisos, pues, como son los derechos que tienen otros canales deportivos y la emoción que le implementan los narradores colombianos, pues es muy diferente a cómo se transmite por allá en otros países. Buenos días, familia Candela, bendiciones, Víctor Pérez desde Obando. ¡Candela! Listo, Víctor Pérez, ya lo vamos a agregar también, Víctor Pérez desde el municipio de Obando, también sintonizado de los 95.1, no está agregadito por acá, a los contactos de la familia Candela, te agregamos, Víctor, muchas gracias, mi hermano, por hacer parte de la familia de los Solo Éxito, la familia 95.1. Más oyentes, Arturito, hola, ¿qué tal? Muy buenos días.
3: Familia, muy buenos días.
1: Buenos días, Arturo.
3: En el tema del día.
1: Sí, señor.
3: Hombre, no le den tanto palo al pobre James, que cuando él lo hace bien, bien. Cuando no estaba en su día y pues... Pero él ha jugado bien y ha hecho goles, ha pasado goles.
1: Sí, claro. Señor.
3: Porque porque en un solo partido está decaído, entonces ya le están dando garrote, ¿no? Así no es.
1: No.
3: De pronto en el otro partido lo hace bien, en el próximo lo hace bien. No, eso no es de la crítica, no. Uno tiene recaídas y tiene bajones y tiene subiendas, entonces perdónenle hoy que ayer que de pronto no estuvo bien, de pronto ya el próximo partido lo jugará bien. Bueno, pues tenga un excelente día y Dios los bendiga. Yo pertenezco a la familia Candela.
1: Listo, muchas gracias por ser parte de la familia de los Solo Éxito, la familia Candela, más éxito, Daguito Casierra, muy buenos días.
4: Desde J. Tavares y Diego Tazamami, joven, muy buenos días.
1: Buenos días, hombre.
4: No, papá, es que lo que pasa es que Colombia tiene que hacer como Argentina, papá, que juegan para Messi. Mire, Messi, Messi, ¿a dónde ve usted ve guerreando a Messi un balón? No, él espera, está bien que hace diagonal y todo eso, para que los compañeros miren a dónde le van a tirar el balón al hombro. Eso es lo que tiene que hacer de aquí para adelante la selección Colombia. Tirarle todo balón a Luchito, a Luchito. Porque si no, papá, el resto no. Mire a Campaz, mire al Cucho. Ah, esos pequeñitos, mire lo que hicieron. Parecía un juego de enanos ayer en esa delantera, papá. Oh, eso es un logro muy bello, eso es un logro muy bello. Sí, señor. Muy buenos días para todos, muy buenos días.
1: Bueno, señor, muchas gracias. 8:22, saludos para Robertico Moreno Mejía. Al Atlético Cartago, van rumbo hacia la ciudad de Tuluá a jugar el torneo nacional. Ahí vamos, muchachos, éxitos a todos ellos. A el club Atlético Cartago, encabezados por Robertico Moreno, por todos los integrantes de esta escuadra que nos representan el sub-17 en el torneo nacional. Rumbo a la ciudad de Tuluá, corazón del Valle.
0: Allá en la Bombonera también es el parche para ver los partidos.
1: Ah, vamos a ir a la Bombonera. Ana esperaba a Robertico en la Bombonera para que disfrutemos también.
0: Ahí estuvimos anunciando ayer en la página.
1: ¿Ah, sí?
0: Sabe que nos hacía llegar el doctor Roberto Moreno Posada.
1: Ah, bueno, señor.
0: En la Bombonera, que está también el parche para ver los partidos.
1: Allá vamos, man, de Robertico, vamos el martes vamos para allá y el sábado 27 también estaremos con Robertico.
0: No se ponga a decir nada, no voy a decir
1: 8:23.
5: Familia Candela, muy buenos días, buenos mi nombre días. Es Martín García, soy un fiel oyente de ustedes, no sé si me tendrán agregado, pero para participar en el tema del día, pues la selección Colombia pues jugó muy bien. Es muy fácil uno estar de este lado de la pantalla,
0: claro,
5: porque acá uno se vuelve técnico, se vuelve jugador y se vuelve todo.
0: 50.
5: De todas maneras, es nuestra selección, pierde o gana, siempre vamos a estar con ella. Yo hago también parte de la familia Candela, Dios los bendiga. Feliz día.
1: Listo, gracias. Somos 50 millones de colombianos opinando sobre cómo debe jugar, a quién deben de alinear, por qué no metieron a este, porque el técnico se casa con uno, con dos. Bueno, ahí somos varios los que opinamos.
0: Sí, uno se pregunta, ¿cierto? Pues por lo menos en el caso mío uno se pregunta, pero ponerse a juzgar así a... Pues él tendrá sus razones, sus motivos. Pienso que ¿por qué no entró Quintero? No sé. O sea, creí que cuando salía James entraba Quintero, porque es que no había cómo conectar. No había cómo conectar. Mire, conecta Puerta, que es digamos un volante de recuperación, pues para irnos a los tiempos de antes. Un recuperador. Y de guapo el hombre que lo ha caracterizado eso. Le queda el balón, se lo gana y bien ubicado. Díaz, que ya había tocado la puerta, ¿no? Remate también, remate, sí, con también. La izquierda.
1: El portero
0: le alcanza a tocar. La base del poste, del tubo este, y no entró. Entonces, pero estaba como desconectado el equipo. Bueno, estamos enseñados sí, a que...
1: O sea, lo que queremos que
0: se
1: todos...
0: Que coloquen más suavecito. Lo que hizo Arias.
1: Arias,
0: claro. Cruzando ese balón. Bueno, pero en términos generales lo importante es que se ganó y eso es lo que vale, porque ya con ese triunfo está muy cerca de avanzar como un mejor tercero y tal, pero de avanzar a la siguiente fase, aún perdiendo los otros dos partidos.
1: No, vamos a ganar y no, vamos a pasar de primeros y diferencia de gol y todo eso.
0: Posibilidades.
1: No, pero no, vamos a avanzar y vamos, así como va a avanzar el Atlético Cartago, que ahí va rumbo hacia la ciudad de Tuluá, un abrazo para todos ellos, en especial el saludito ahí para Keyler, puro rostro de muchacho, puro rostro, saludito para Keyler y para todo el combo, un abrazo grandototote, Keyler, puro rostro, mi hermano, puro rostro. Llegan los éxitos, ya venimos con saludos de cumpleaños en este jueves a la familia Candela, ahí que nos envíen notica de voz, mensaje de texto, pero que venga acompañado igualmente, que es el saludo de cumpleaños, que allá, después de este éxito musical, venimos ya al final de nuestro espacio, no me diga más. y entregar el bono del día de hoy. 8:27, Proyecto One.

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1: Bien, familia Candela, nos vamos acercando al final de No Me Diga Más, espacio de entretenimiento, de buena musiquita, participación de los oyentes de la familia Candela. Antes del cierre, está por acá María Elena. Hola, María Elena, ¿qué tal?
2: Buenos días. Buenos días, familia Candela. Hola, para participar en el tema, soy Cuenta. María Elena del barrio El Llano. Y me fascinó mucho el partido de ayer.
1: Me fascinó el partido del Colombia.
2: Como humanos, tenemos bajas y altas, fallas y progresos.
1: Claro.
2: Pero como colombianos tenemos que apoyar el equipo porque sí, fue un gran paso que dieron al llegar al Mundial.
1: Sí, vamos con
2: y hay que estar positiva con ellos en las buenas y en las malas.
1: Buena energía.
2: Por eso es un juego y los juegos tienen pérdidas y ganancias. Buen día.
1: Gracias.
2: Dios los bendiga.
3: Y empates.
1: ¿Y por qué no es María Elena?
3: No,
1: un abrazo para María Elena.
3: No.
1: Ahí desde la 19.
3: No, es que así es.
1: Así es.
3: Toda la razón.

0: bendiciones a todos y vamos para adelante con la ayuda de Dios.
1: Porque para adelante es para allá.
0: Muchas gracias.
1: Listo, Leonel, muchas gracias. Nelly, hola, buenos días.
2: Buenos días, mi familia Candela.
1: ¿Cómo le va?
2: Es verdad lo que dice el Señor. Con nuestros tricolores hay que estar en las buenas y en las malas. No siempre cuando les va bien.
1: Listo, muchas gracias. Martica también está por acá. Hola, Marta.
3: Buenos días, Candela Estéreo.
1: Buenos días.
3: Para poner un avisito, que el esposo mío se le perdió factura del Pumarejo. Allá, una factura que iba a ir a entregar en un sobre. El que se la haya encontrado, que la mejor y la lleven allá en la emisora.
1: Bueno, hágale pues, vea, que la traigan acá una factura del Pumarejo. ¿Van a comprar el colegio o qué? Un abrazo ahí, Martica Pérez.
4: Este aviso de los documentos de Franci Alejandra Monedero Rodríguez, resulta que ella es una especialista, es médica.
1: Ah,
4: doctora. Y parece que una paciente se llevó la billetera. No se sabe en qué circunstancias se le llevó la billetera. De ahí la dejó varada. Y le llevó los documentos. No se sabe sin querer queriendo o queriendo mucho. Quien haya encontrado, por favor, esos documentos de Franci Alejandra Monedero Rodríguez, pues que puede comunicarse al 311-324-1012. 311-324-1012, por ahí quedaron de enviarnos un audio donde iban a explicar qué fue lo que pasó, pero hasta ahora no llegó.
1: Bueno, muchas gracias a todos los oyentes de la familia Candela. María Martínez, antes de irnos, dice por acá.
5: Buenos días, mi familia Candela, reportando sintonía de Puerto Caldas. Para el tema de hoy, enredados o no, pero hicieron su marcador 3-1, que es lo importante. Ojalá en el próximo partido estén más un poquito más desenredados, menos asustados.
4: Quedemos 3-0.
5: Y hagan su mejor partido como lo saben hacer ellos. Bueno, familia Candela, buen día.
1: Muchas gracias a ustedes por ser parte de la familia de los Solo Éxitos. La familia Candela 95.1. Ya llegamos a las 8 de la mañana con 42 minutos. Hay una señal clarísima. 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En la carrera tercera número 1246, aquí en la ciudad de Cartago. 8:43, se le queda algo en materia de noticias, don Duber.
4: Pues hombre, un nuevo hecho violento han reportado en la ciudad de Pereira. Anoche estaban reportando un caso, hoy ya están reportando otro. Sucedió en el barrio Los Nogales. Están adelantando las investigaciones ahí en la capital de Risaralda. Calet, le decían a esta persona que fue atacada con arma de fuego. Un nuevo hecho violento que están reportando en Pereira, específicamente por los lados de Cuba. El comandante de estación de la policía Cuba es quien ha salido a entregar algunas declaraciones. Pero lo resumimos diciendo pues que un nuevo hecho violento.
1: Bueno, señor, muchas gracias a usted, don Duber, por informarnos, por mantenernos informados sobre las noticias, los acontecimientos en las últimas horas en nuestra región del eje cafetero y norte del departamento del Valle del Cauca y a nivel de nuestro país. Les informamos que ya inicia nuevamente el grupo que arrancó abriendo la fase del Mundial de Fútbol. República Checa hoy estará jugando su compromiso, siguiente compromiso en lo que respecta al Mundial de Fútbol. Mundial de Fútbol hoy a partir de las 11 de la mañana, República Checa, Sudáfrica, Suiza, Bosnia a las 2 de la tarde. Canadá, Qatar, 2026 de Mundial de Fútbol, Canadá versus Qatar, a las 5 de la tarde y a las 8 de la noche, México enfrenta a Corea, 8 de la noche. Mañana viernes, desde muy tempranito, bueno, 2 de la tarde, digámoslo así, 2 de la tarde,

0: Australia, Estados Unidos, Escocia, Marruecos. Mañana juega Brasil, el otro equipo sudamericano, frente a Haití a las 7:30 de la noche. Y Turquía contra Paraguay, otro equipo sudamericano. 8 de la mañana con 45 minutos, 8:45. Torneo Nacional Sub-17 que se juega a esta hora, o que van viajando los muchachos del equipo Atlético Cartago rumbo hacia la ciudad de Tuluá, a quien les deseamos muchos éxitos.
1: Nos queda tiempo para escuchar a Puerta estas declaraciones que entregó ayer a la prensa internacional.
0: Bueno, señor, escuchémoslo entonces a Puerta.
1: Hijo de la victoria.
2: Pero bueno, gracias a Dios pude hacer un gran trabajo y bueno, esto se lo dedico a mi familia, a mi esposa, a mi hija, a toda esa gente, a mis padres que siempre me han apoyado, y quiero también mandarle un saludo a todo el pueblo vitoriano que debe estar orgulloso de este hijo que hace las cosas bien.
3: Y lo hizo muy bien, sobre todo para ese segundo gol, cuando corta usted la pelota, presiona y logra generar todo lo que termina siendo el gol de Lucho.
2: Sí, es algo que nos pide mucho el profe, el presionar, el saltar a siempre a la presión, y bueno, creo que lo hice muy bien con Lerma, y bueno, ahí se nos da la opción para el segundo gol, que se la pongo a Lucho, y bueno, ya sabes, Lucho, cómo es.
0: Las declaraciones de Puerta, el jugador de la Selección Colombia, el muchacho de la victoria en el norte del Valle del Cauca. 8 de la mañana con 46, 8 con 46 minutos, les decíamos en los titulares igualmente de que a partir del próximo sábado 4 de julio se estará dando inicio con una contrarreloj por equipos, el Tour de Francia 2026, Tour de Francia 2026, y estará culminando el 26 de julio. Esperamos igualmente la participación de colombianos en el Tour de Francia. ¿Quiénes podrían estar compitiendo en esta carrera? La más importante por etapa, la carrera más importante por etapas que tiene el mundo, para el mundo del ciclismo, el Tour de Francia es como un mundial de fútbol para el tema del ciclismo. Así que por ahí vemos que Egan Bernal podría estar también incursionando con su equipo, el World Tour, que ya se han venido preparando los colombianos. La prueba ciclística más importante por etapas, esperamos entonces que Egan Bernal del equipo Ineos, Santiago Buitrago, entre otros que estuvieron en el Giro de Italia, podrían estar en el próximo Tour de Francia.
1: Tuvo mala suerte Buitrago.
0: Sergio Guita, Harold Tejada.
1: Señor.
0: En el Giro tuvo, sí señor.
1: Una caída tuvo ahí empezando el Giro.
0: Que esté
1: Shaolin.
0: Santiaguito Buitrago, ya recuperado. Einer Rubio del Movistar, Fernando Gaviria. Bueno, entre otros de los muchachos que han estado preparándose para el Tour de Francia 2026. En nuestras próximas emisiones vamos a decir quiénes ya están listos para afrontar la carrera por etapas más importante del mundo, el mundo mundial. ¿Y cuándo hay un nuevo bono para volver a participar? El próximo martes, pero igualmente ya vamos a entregar el bono de la rifa de Ramón del día de hoy, ya lo vamos a entregar, ¿martes? Familia Candela, próximo martes.
1: Ah, polla,
0: sí señor, polla.
1: Ah, sí, porque mañana tenemos
0: rifa y bono.
1: Bono y boleta,
0: bueno señor.
1: Y hoy tenemos bono.
0: Antes llegamos con el saludo de cumpleaños a los oyentes de la familia Candela que nos han dejado por aquí notica de voz, mensaje de texto. ¿Quién anda de cumpleaños? Muy buenos días, Cris.
4: Buenos días, familia Candela.
0: ¿Qué hubo, hermanito?
4: Un saludito de cumpleaños ahí para mi amigo Maturana.
0: Maturana.
4: Que Dios Maturana. Y le dé mucha salud. Y él sabe que le quiere mucho.
0: Listo, mi hermano.
4: Él le quiere bastante. Hemos andado para las buenas y para las malas.
0: También.
4: Para todas partes juntos. Que Dios lo bendiga.
0: Listo. Le faltará. Y que los cumpla feliz, muy feliz. ¿Qué más está para acá de cumpleaños? Familia Candela, recuerden enviarnos la notica, pero que venga acompañado ahí que de algún textico que diga cumpleaños.
5: Candela, un saludito para mi hermano Alessandro Morgallitos Díaz, que está trabajando en Quito, que cumpla muchos años más, de su hermano, de su mamá, de su cuñada, de todos. Que Dios felicitaciones y que Dios lo cuide mucho. Gracias.

0: ¿Quién está de cumpleaños, John Jairo? Muy buenos días.
1: Muy, pero muy buenos días, familia Candela 95.1. Para desearle un feliz cumpleaños a mi tía Miriam Betancourt, a mi tía Miriam que está cumpliendo añitos. Tía, te quiero mucho, eres lo más especial para mí, mis tías, mi tía Miriam, hoy de cumpleaños.
0: Listo, papá, muchas gracias, John Jairito.
2: Lo que más quiero, y estoy repleto de felicidad.
0: Bueno, pero aquí más saluditos de cumpleaños, ¿no? ¿No hay?
2: Gracias a Dios, porque has cumplido un año más.
0: ¿No hay más saluditos de cumpleaños? Bueno, familia Candela, muchas gracias a todos ustedes por estar ahí conectados a los 95.1, por estar desde su casita, desde su sitio de trabajo, conectado a nuestra estación radial de los solo éxitos. Entregamos el bono del día de hoy de Honduras entre quienes participaron del tema del día y otros.
3: Sí, señor, por estar en sintonía a los 95.1 de No Me Diga Más. 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
0: Ruede que ruede, ruede que ruede, ruede que ruede, ruede que ruede.
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0: Bueno, señor, por aquí paró. ¿Dónde? Yorladis, hola Yorladis.
4: Hola, muy buen día, familia Candela. Les habla Yorladis desde el Selva Nuevo. El partido estuvo bien, estuvo bueno. Sí, los chicos están un poco dormidos, pero es muy fácil criticar desde el otro lado de la barrera.
0: Así participó ella, dejándonos su punto de vista y su opinión sobre el tema del día. Yorladis, le va a llegar un mensajito de parte de la rifa de Ramón.
3: No, es que está ahora a las 9 de la noche, cualquiera duerme.
0: 8:52 minutos, 8 de la mañana, 52.
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0: El retro del día de hoy, de este jueves, familia Candela. Ya llega el fin de semana, vamos subiendo temperatura.
3: Sí, señor, vamos con un himno. Este tema se convirtió en un himno, apareció por allá en la década del 80. Donna Summer, es ella con esta canción. Ella trabaja duro por el dinero, así se llama la canción que estamos escuchando. Un himno de las mujeres trabajadoras. La historia de mujeres que se esfuerzan incansablemente lidiando con jornadas muy largas, pesadas y salarios bajos. Que no se les reconoce lo que realmente debería. Todo para ganarse la vida. Esa es la canción que hoy nos lleva al final de No Me Diga Más. Como todos los días en otro idioma, nos despedimos de nuestra audiencia.
0: Yo los acompaño otro ratico hasta las 10 de la mañana, estaré con ustedes. Que sigan en sintonía de los 95.1. Solo éxitos en Candela.

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Ahí estaba Ángela Carrasco, familia Candela. Si tú eres mi hombre y yo tu mujer. Avanzamos en esta mañana de jueves con lo mejor de los éxitos, la buena música. Ya estamos en el jueves 18 del mes de junio. Ángela Carrasco, Ángela Altagracia Carrasco Rodríguez, que nació por ahí un 23 de enero del año de 1951, también incursionado en la actuación. Actriz dominicana radicada en España, que también con esta voz inconfundible que disfrutamos de los solo éxitos a través de los 95.1, la familia Candela. Si ustedes van a permutar, si van a cambiar, si van a vender, si se le perdieron los documentos, pues con todo gusto, familia Candela, con todo gusto. Pueden enviar ese mensajito, pueden enviar el mensajito a través del 316-470-4083.

0: Es 316-470-4083. Tenemos un saludo a esta hora de la mañana. Tenemos por acá. Se nos quedó de No Me Diga Más un saludito de cumpleaños muy especial a esta hora de la mañana para Juan Ángel Gómez.
1: Ahí vamos a entonar una canción para que cante.
0: Juan Ángel Gómez, hoy de cumpleaños de parte de su abuelo Álvaro Gómez.
1: Vamos a decirle con amor.
0: Para el chiqui de la familia Candela, Juan Ángel Gómez, mil felicidades, que los cumpla muy feliz de parte de los abuelos.
1: Cumpliendo muchos.
0: De Alvarito, de Nora Constanza.
1: Tienen que cuidar.
0: Y de parte de toda la familia.
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0: Mil felicidades pues para el chiqui, para Juan Ángel Gómez. De parte de sus abuelos, mil felicidades, que los cumpla muy feliz, que los vuelva a cumplir, que siga disfrutando este día maravilloso en compañía de su familia. 9:16, dice por acá, Dieguito, muy buenos días, para saludar al amor de mi vida en algún lugar del mundo, que lo amo demasiado. ¿Y cuál es el amor de su vida, Yamilet Muñoz Toro? ¿Cómo se llama el amor de su vida y en cualquier lugar del mundo donde encuentre el muchacho, pues? Está por acá, ¿quién? Muy buenos días, familia Candela, quien anda por acá, sintonizado a través del 316-470-4083, nos deja notica de voz.
2: Familia Candela, buenas,
0: mi hermanito, ese audio no se le entiende, pero muy poquito, muy poquito. Estelita, hola, muy buenos días.
3: Un feliz cumpleaños para mi hijo Jorge Iván Rojas Estrada, que Dios lo bendiga.
0: Jorge Iván.
3: Que siga cumpliendo muchos años más, que está laborando en Cerritos.
0: En Cerritos, bueno, vea. Para su hijo, mil felicidades, Jorgito.
1: Y hasta me han dado ganas de llorar. Dios, hoy has cumplido un año más.
0: De parte de su señora madre, doña Estelita, que lo saluda y le desea muchas felicidades en este jueves.
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0: ¡Hey! 9:17, llega por aquí el Mar Anthony, el Flaco de Oro. Que no le pase como a él, que se le sigan olvidando las cosas. Se me sigue olvidando a las 9:17.

0: Don Pepe Aguilar, Entre Ríos. Hermosa esta canción, me encanta. Como para dedicársela a alguien por ahí, ¿no? Si usted tiene a quien dedicársela, es un muy buen tema. Es un muy buen tema para dedicar, ¿no? Entre Ríos de Don Pepe Aguilar. Una hermosa canción para disfrutar esta mañana espectacular de jueves. Ya se le va viendo la carita al sol. Dice, quiero decirte algunas cosas. 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Qué bonita esta canción de Don Pepe Aguilar, Entre Ríos, titula este éxito musical que disfrutamos a través de los 95.1, Familia Candela. Por acá, oyentes, a través del 316-470-4083, 316-470-4083, La Familia Candela, que disfruta de nuestra programación musical, que disfruta de los éxitos, solo éxitos. Ahora sí vamos a escuchar, así se le entiende mejor el audio a nuestro oyente.
1: Familia Candela, buen día.
0: Buenos días.
1: Un saludo, si me dan el favor, un saludo muy especial para Matallane Osorio Quintero, del barrio San Vicente.
0: Hoy está de cumpleaños. Ah, listo, Marta. Martica, que hoy está de cumpleaños. Mil felicidades para ella, para todos los cumpleaños del día de hoy. Para acá Sandrita también nos había enviado ese saludo. ¿De cumpleaños para quién?
2: Hola, familia Candela, buenos días. Acá el restaurante Caliche, para saludar a mi hijo que está cumpliendo 20 años, Miguel Ángel Vélez, vive en Emaús, que cumple muchos años más. Que el Señor me lo bendiga, me lo come, muchas bendiciones.
0: Bueno, señora, muchas gracias, Sandrita. Beatriz, también está por acá con nosotros, Beatriz.
3: Familia Candela, muy buenos días, ¿cómo amanecieron? Familia Candela, para visitar a mi yerno Johnny Soto, que está cumpliendo años. Que el Señor me lo bendiga y que el Señor lo guarde.
0: Bueno, señora, muchas gracias. De parte de toda la familia, que disfruten de este hermoso día del cumpleaños. Siguen llegando más saluditos de cumpleaños. En sintonía, dice por acá Natalia, que está desde Chile. Dice, hola, buen día, espero que se encuentre muy bien. Reportando sintonía, como todos los días está ella desde Chile. Llega por acá antes.
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Ya llegamos a las 9:49, familia Candela, 9:49 de este jueves. Este 18 del mes de junio, la familia Candela, por acá conectadita. Hola Marleni, ¿qué tal? Muy buenos días, dice el reportado Sintonía, desde Apia Riseralda. Hola Marleni, un abrazo para ti, grande totote. También el saludo para Martica. Martica dice que está desde La Arboleda, en la ciudad de Cartago. Un abrazo para ella, en la ciudad de Cartago, en los diferentes municipios de este bello norte del Valle del Cauca. Sintonizados. También está Gina Full. Es que Gina Full. Un abrazo para Gina Full. A toda la familia Candela que siempre está allí disfrutando de nuestra música, disfrutando de más éxitos, de los solo éxitos 95.1. Ya viene DJ para que lo sigan acompañando con la programación crossover. Salsita, buen merenguito, buen vallenatico, lanchita, música popular, de todo tenemos, familia Candela. Cerramos esta hora escuchando a Ricardo Montaner, esta canción que titula Déjame llorar. A las 9:50 en Candela, Candela, solo éxitos. Catalina, un abrazo para ti, gracias, buenos días. Reportando sintonía, dice Catalina.

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0: ¡Que viva mi Colombia! ¡Que viva mi tierra!
1: ¡Sí, sí, Colombia, sí!
0: Oiga, hoy nos sentimos más orgullosos de ser colombianos. Hola, ¿qué tal? Yo soy DJ, que te pone la nota y a esta hora compartiendo con la familia Candela. Oiga, qué emociones. Uno vive muchas emociones. A mí me gusta... Mire, yo les voy a decir, ustedes saben, muchos de ustedes saben que yo no soy muy amante del fútbol. La verdad, no soy muy amante del fútbol. Pero esta temporada me la gozo. Y lógicamente sí, cuando juega Colombia, pues yo estoy ahí presente. Pero que a mí me apasione, no. Pero esta temporada uno se emociona muchísimo, se llena de alegría, ¿sí? Esto es de momento, ¿sí o no? Ayer vimos zozobra, nos comíamos las uñas. Pero gracias a nuestro equipo colombiano que nos dio ese triunfo. Yo no soy analista de fútbol y yo no sé mucho de fútbol. Yo no sé ustedes qué piensan, yo no sé. Pero yo noto que la selección Colombia tiene mucho que dar. Tiene mucho potencial, tiene excelentes artistas en la cancha, ¿sí o no? Tiene excelentes artistas en la cancha. Pero no sé. O sea, si... Estamos hablando de un mundial, estamos hablando de un certamen a nivel mundial. Todo el mundo está viendo y todo el mundo está esperando qué pasa con ese equipo. Yo digo que hay que dar más, yo eso es lo que yo digo. Hay que, uno tiene que entrar a la cancha esa matada, de madre, pero en ocasiones uno veía como a la selección Colombia y mirando el otro como cogía la pelota. No, yo digo que... Y mucha gente dirá, ay, Jota, pero usted para qué habla si usted no estaba allá. Yo no estaba allá, pero lo estaba viendo como espectador. Y eso, en lo personal, es lo que yo veía. Faltaba como más arranque. ¿Sí o no? Ya después ellos pusieron las pilas y bueno, ¿sí o no? Pero sí, yo diría que un mundial usted va... Pues pucha, lo contratan, si un mundial, mijo, déla toda. Toda a lo que da. Arránquele, mijo. Cualquier espacio, cualquier huequito, meta por ahí. Pero bueno. Hay cosas buenas para resaltar. Cosas negativas que tienen que ver con la. No sé, con la conexión que tenían los jugadores. Pero bueno, lo hicimos. Ya esperemos que esto sea experiencia para el próximo, que es más duro. Y pues bueno, que viva Colombia, mi tierra querida, hijo de madre. Eso. ¡Que viva mi tierra querida, Colombia! Y es que yo digo que así es el fútbol también, ¿sí o no? 316-470-4083, me van a mandar fotos cuando estaban viendo el partido, me van a mandar fotos. Yo lo voy a subir, eso lo voy a subir al estado, ¿listo? O video cuando cantaron gol, ¿listo? Vamos a ponernos colombianos hoy. Que se sienta que vamos colombianos. 316-470-4083. 316-470-4083. 316-470-4083. Para que se pongan las pilas. Y vendan, compren, alquilen. Familia Candela. Y los espero, pues. Los espero con cariño.
2: Oye, Rotabán.

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1: El pensamiento es la noble función de la mente, es el atributo de todos los seres racionales. Podemos pensar de esas formas, con mente positiva, con mente negativa, con mente constructiva, destructiva. De nuestros pensamientos depende todo lo que deseamos para nuestra vida. Cordial saludo para todas las personas que en el día de hoy jueves, a esta hora de la mañana, están sintonizando Astros y su destino. No olvide que todos los días estamos para poderle brindar la ayuda a cada uno de sus problemas, a cada uno de sus dificultades. 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¿Se distanció, se alejó, se retiró su esposo, su esposa? ¿En este momento tiene problemas en su hogar, en su familia, con sus hijos? ¿Tiene dificultades en su trabajo, en la suerte, el bienestar o la prosperidad? No olvide que este quien le habla, Juan Diego de Astros y su destino, les puede decir qué es lo que está pasando. Cuando usted se comunique conmigo, llame, me regala su nombre, fecha de nacimiento, y yo le puedo decir qué es lo que es bueno, malo, positivo, negativo, qué conviene, qué no conviene, qué debe hacer o qué no debe hacer. 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

Óyelo, familia, óyelo, óyelo, que se sienta, que se sienta, que estamos de mundial, carajo. Eva, me gusta, me gusta. Pues suena de rico, ¿sí o no? Nos motiva, nos alegra. 316-470-4083. Muchos oyentes ya han mandado. Uy, qué bacano, ya han mandado. Por aquí mandaron una, nada, por aquí. Por aquí mandaron una. Uy, qué bacano. Qué emocionante, qué emocionante. Un saludo desde donde trabajo. Se llama Talwil. Ya voy para la casa. 11 horas, muy cansada, dice Nubia. Nubia está en Zurich. Oiga, pero Zurich tiene. Es que ella nos manda siempre imágenes. En videos no. Tiene que mandar los videitos. Ella nos manda, pues, foticos. Ella nos muestra, nos cuenta cómo se vive por allá. Y siempre en contacto de candela. Pero es que es una vista hermosa. Espectacular. Muy bacano, muy chévere. Dayana, saludos, saludos. Saludos desde el parqueadero Camello. Dayana, Dayana, listo. Dayana estaba viendo el partido anoche y nos mandó video. Por favor, saludar a que lo amo mucho, que donde esté en cualquier parte del mundo, Yamilet Muñoz. Listo, Yami, dice por acá, buenos días familia Candela, hágame un favor para un clasificado. Me ofrezco como aseadora de casas de familia y otras labores al 316-121-7704, 316-121-7704, oyentes de la familia Candela. La familia Candela viendo el partido, y por acá están viendo el partido como con manzanita, como con fruticas. No, qué bacano, familia Candela. Me alegra mucho que hayan disfrutado. Hola, DJ, ¿cómo estás? Agrégueme, por favor. Soy Laura, ¿desde dónde te comunicas, Laurita? Esa es la vida chévere, ¿sí o no? Gozarnos las cosas bonitas, disfrutar. Y apasionarnos también, motivarnos. Eso lo motiva uno mucho. Ya se olvida los problemas y todo el menos.

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0: 11.5 minutos en Candela. Hoy el ¿cómo se siente? Así suena mi tierra colombiana. Se solicitan barbero y manicurista con experiencia. Oído, oyentes de la familia Candela, para trabajar en peluquería acreditada en el centro de Cartago. A el 312-889-9339, 312-889-9339. ¡Hueva! Andrea, República de Francia, viendo el partido. ¡Ay, qué bacano! Oigan, me han mandado unos videos. Bacano, la gente viendo el partido. Dora también, vea. Dorita está viendo el partido allá feliz. Cuando ganó Colombia. El último gol fue apoteósico, ¿sí o no? No nos lo esperábamos.
1: Dios te bendiga, ¿cómo estás?
0: Amén, Glorita.
1: Me bota una pregunta. Bácame el premio dos. Que se gana uno, o las rifas de Ramón, ¿qué se gana uno en sí? ¿La otro bono o un premio? Cuéntemelo todo, gracias.
0: Es que, ¿otro bono? ¿Cómo así? O sea, que usted ya ganó uno. Pues acá lo de la rifa de Ramón se gana ese...

0: La boleta, la rifa, ¿sí o no? Es lo que se gana, pero yo no sé si se ha ganado o no sé. Tendrías que, vea, más fácil, Glorita, yo la invito para que esté muy, muy atenta en las horas de la mañana y le pregunte a los compañeritos de 6 de la mañana a 9 en No Me Diga Más, ¿listo? Ya ellos le dicen, porque es que no sé si usted ya ganó o no ganó, no sé. Ya tendría que hablar con ellos y preguntarles, pero usted recibió aquí el bono, la rifa de Ramón, ¿sí o no?
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0: Llega Daniela Romo a Candela, dímelo.

Viene la familia Candela. Dice por acá. Ahí están los oyentes de la familia Candela que para celebrar el triunfo de Candela mandan un sancocho con mazorca y todo. Eso está muy bueno, a María. Hay que celebrar, hay que vivir. La vida es así, de momentos. Gocémonos este mundial. Mire que cuando uno está viendo el partido se llena de tanta emoción. Y esas emociones son buenas para el espíritu, para el alma. Eso nos alegra, nos motiva y nos hace olvidar de tantos problemas, de tantos inconvenientes, así como Candela. Dice por acá, más oyentes de la familia Candela, 316-470-4083. Hola.

0: tanto sintonía desde Roldanillo Valle.
1: Saludos para la gente de Roldanillo, la gente bonita de Roldayor. Candela, buen día, mi nombre es Henry, para que por favor me agreguen el viejo Henry, ya lo vamos a agregar, hermana María, compadrito. ¿De dónde comunica el viejo Henry? ¿De qué parte? ¿De qué ciudad? ¿De qué municipio? ¿De qué localidad? ¿De qué país? El viejo Henry, sintonizado con Candela. Ahí están los oyentes de la familia más grande del territorio nacional, buenos días. Liliana, la voy a agregar, Lili, ¿oyó? La voy a agregar de una vez, Lili. Gerson desde Zarzal, vea.

Bueno, por aquí me están dando una información que voy a... Tengo primero que constatar, a ver si es real. Al parecer sí. Al parecer, parece que sí. A ver por acá. Les voy a dar la noticia. Yo creo, yo me atrevo a decir que sí, porque ya me... Ya lo he visto en este momento en varias ocasiones, en varios sitios, y pues no he dado la noticia porque no sabía. Pero si es una noticia así como, hombre, en el mundo de la música, es una noticia que yo diría que a muchos los va a tocar, o nos va a tocar, porque este señor, oiga.

Wilberto Bueno López, su nombre real, nacido el 22 de septiembre del 1962, criado en San José de las Matas, provincia de Santiago. El señor Alex Bueno, una de las voces dominicanas más melódicas de todos los tiempos y figura estelar de los años dorados del merengue, falleció este jueves en Nueva York tras batallar 8 meses contra tumor en su cabeza. Tenía 62 años. Muere Alex Bueno, un artista que pues recordamos en Candela 95.1 con todo el cariño, con todo el amor. Una de sus más grandes canciones, de sus grandes éxitos, Alex Bueno, Jardín Prohibido. Bueno, entre otras canciones. Muere Alex Bueno.

Vamos a recordar más canciones de Alex. Bueno, lo recordamos con Jardín Prohibido, pero también un gran merenguero.

0: Esta fue uno de sus grandes éxitos también. Este fue uno de sus grandes éxitos. A nivel del merengue. Ay, Dios mío. Se va.
1: Volvió el merengue.
0: Termina su existencia. Alex Bueno.
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0: Y jamás te podremos olvidar, Alex. Estas son cosas que pasan.
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0: Otra cancioncita, vale la pena recordar.

Y esta. Qué clásicos, qué historia musical tan bonita que termina hoy. Fallece Alex Bueno, gran artista, merenguero, bachatero y salsero también. Paz en la tumba de Alex Bueno. Uno de sus grandes éxitos. Y suena en Candela 95.1 y lo seguirá haciendo. Alex, que Dios lo tenga en su gloria.

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1: Qué tal, mis queridos oyentes? Espero que todos se encuentren bien y que a esta hora de la mañana, este día jueves, están sintonizando Astros y su Destino. No olvide que todos los días, a través de los micrófonos de esta prestigiosa emisora, llegando a cada uno de ustedes, a cada uno de sus hogares, para poderles brindar la ayuda a cada uno de sus problemas. Si usted que me está escuchando por primera vez, o ya es el oyente, usted quiere encontrarle solución a ese problema de salud, de dinero, de trabajo, de falta de oportunidad, falta de suerte, no olvide que se pueden comunicar y pedir mayor información al 310-467-6477, 310-467-6477. Y tengo una pregunta a un oyente desde la Victoria, dice lo siguiente: maestro Juan Diego, he escuchado a través del programa de la radio que ustedes tienen ayudas para el problema del alcoholismo o los vicios. Lo que pasa es que mi papá está sumido en el alcoholismo, cada 8 días toma y ya en 3 semanas también, y toma mucho, dura 3-4 días bebiendo todo lo que es, a veces cuando se pone a tomar. Quiero que me ayuden por favor con eso, ya que estoy preocupado por la situación de mi papá. ¿Qué me recomendaría? Bueno, escuche muy bien, yo le recomiendo el quitavicios, el benjuí, lo que es la cataplasma, el permambuco, el ojigra, que son tratamientos naturales que yo tengo para poder ayudar con el problema del quitavicios del alcoholismo. Toca que traiga fotografía de él, nombre completo de él y fecha de nacimiento, y yo le colaboro con mucho gusto. No olvide que si usted quiere alejar a alguien también del vicio de los casinos, de los juegos de azar, de lo que es las drogas alucinógenas, de la marihuana, la cocaína, el bazuco, yo le puedo ayudar. 310-467-6477, Astros y su Destino, dándole solución radical y definitiva a cada uno de los problemas. Por eso usted que quiera comunicarse, lo puede hacer ahora mismo con Astros y su Destino.
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1: ¡Candela!
2: ¡Buenas!
1: ¿Qué?
2: ¡Le llegó el domicilio a Candela!
1: ¡Pase! ¡Pase! ¡Pase, familia Candela! Listos, preparados, atentos, motivados, oyentes de nuestra estación de radio, porque aquí vamos a programar la música que a ustedes les gusta, les encanta. Bienvenidos, 316-470-4083, música a domicilio es para ustedes y ustedes, oyentes de la familia Candela, no se me despeguen, los invito para que programen 316-470-4083. Usted que nunca ha programado música en Candela, hoy lo va a hacer. 316-470-4083, una salsa, un merengue, un vallenato, un reggaetón, no, bueno. La música que a ustedes les gusta.
3: Buenos días, familia Candela, reportando sintonía desde Puerto Caldas. Para un domicilio, por favor, pégate de Moisés Angulo. Gracias, buen día.
1: Pégate ya. Claro, pégate, vamos a pegarnos una bailadita. Una bailadita con esta canción de Moisés Angulo, que eso es una elegancia, eso es diversión absoluta. Irradia alegría, energía, así como lo irradia Candela. Hola.
3: Buenas tardes, Candela. Hola. La invito para pedirte un domicilio.
1: Dímelo cantando.
3: Para hoy debe sonar lo que dijo Justin.
1: ¿Qué dijo?
3: Cuando sintonía de Wando Valle. Candela, solo éxitos.
1: Pero yo quiero saber qué dijo. Lo que dijo Justin. ¿Sí o no? Diga, ¿por qué no me sale? Espera un momentito, yo le coloco lo que dijo. No me sale. Vamos a ver si dijo. No, déjame lo que yo lo busque, yo sé que ahí está, pero no me quiere salir.
3: Hola, familia Candela, buenas tardes. Hola. Para pedir un domicilio. Hoy debe sonar también Nos Duele de Tito Rojas. Yo también hago parte de la familia Candela.
1: También Nos Duele, listo, también Nos Duele. Listo, comenzamos con esta. Arrancamos música a domicilio, pidan sus canciones, 316-470-4083.

0: Cielo.
1: Muy buenas tardes, Candela, para pedir un vallenato.
2: Cuéntame.
1: Tatuaje en el alma, muchas
2: yo
1: gracias.
2: Tema. De mamás.
3: Buenas tardes, familia Candela. Hoy quiero pedir el domicilio, la música, Lamento Boliviano. Hago parte de la familia Candela, Candela, Candela, solo éxito.
4: Buenas tardes, familia Candela Estéreo.
2: Vamos, compadrito.
4: Bendiciones para todos.
2: Amén, lo bendiga, lo parezca, Jacob.
4: Hoy mi domicilio es Buenaventura y Caley. Muchas Caley. Gracias. Que Dios los bendiga a todos.
2: Buenaventura y Caley. Pero Caley no es una marca de electrones. No, no, es Caney, es Caney. Es Caney.
5: Buenas tardes, familia Candela.
6: Pues,
5: me encantaría escuchar. Ella se llamaba Marta. Muchas gracias. Feliz tarde para todos.
2: Ya llamabas.

0: La familia más grande del territorio nacional, la familia Candela. Oiga pues, oiga.
1: Hola familia Candela, buenas tardes. Por favor, para programar ayer y hoy.
0: Ayer y hoy.
1: Desde acá, desde la urbanización La Campiña, muchas gracias.
0: No, es con mucho gusto.
2: Hola, buenas tardes. Para pedir Tormentos de Rodolfo Aicardi, gracias. Yo también hago parte de la familia Candela.
0: Para mí que esa canción a Sandra Milena la dedicaron. Para mí que sí, mantiene enamorada esa canción. Para mí que la dedicaron, para mí. Para mí que sí. Yo creo. Tiene grabada ahí porque esa le encanta, le fascina la canción. Tormentos. Bueno, vamos con más oyentes.
3: Hola, DJ, ¿cómo estás? ¿Cómo te ha ido? Hola. Hoy quiero escuchar Ríe, Llora de Celia Cruz. Ríe, para celebrar mi cumpleaños número 44 con la canción que más me gusta. Yo también hago parte de la familia Candela.
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0: Vamos a comenzar con la canción que tiene loca a nuestro oyente. Esa canción, oiga, esa canción la tiene pero chapaleando, yo creo. La tiene chapaleando a Sandra, yo creo. Yo creo que cuando ella escucha la canción,

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16: ¡Buenas!

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0: Ok, familia Candela, que estamos con los oyentes. Hola.
1: Hola, buenas tardes.
0: Glorita.
1: Candela.
0: ¿Cómo vas, Glorita?
1: Me puede poner bañarte en mis sueños. Muchas gracias. Me hago parte de la familia Candela.
0: Bañarte en mis sueños. Bañarte en mis sueños, listo, vamos a colocarle bañarte en mis sueños a los oyentes de la familia Candela. Recuerden, 316-470-4083. Todos felices, todos contentos, porque ganó Colombia, ¿sí o no? Y el próximo domingo, a mí no me gusta hablar de política ni nada de ese cuento, pero es una realidad que estamos viviendo, ¿sí o no? En Colombia estamos viviendo nuestro momento de escoger presidente. Oyentes de la familia Candela, sea cual sea el que ustedes escojan como presidente, primero piénsenlo bien, ¿sí? Lean sus propuestas, miren, verifiquen bien. Además, pues tengan en cuenta que es una decisión de cada uno de nosotros. Y salgan a votar porque votar es una forma de elegir, votar es una forma de decidir. Y también de tener en cuenta que es el futuro de Colombia, es futuro nuestro. Hay gente que dice, no, yo no voto, ¿para qué pereza? A mí no me gusta la política. Créame que a mí tampoco es que me guste mucho el cuento de la política, ¿no? Pero pues como ciudadano, como colombiano, sé que debo ejercer ese derecho y ese deber, ¿sí? Para que pues lógicamente tengamos nosotros los derechos. Y si

0: usted no vota, no tiene derecho a decir absolutamente nada. Ay, que mire cómo está ese país, que mira la situación que estamos viendo. No tiene derecho a decir absolutamente nada porque usted no aportó ese granito de arena. Vote por la persona que usted quiera, ¿sí? Pero por favor, salga a votar, hágalo con conciencia y hágalo con cariño por nuestro país, por nuestra gente, por nuestra población, por nuestros derechos, y pues que sea una decisión muy personal y eso sí, de cada uno. Y otra cosita que hay que tener en cuenta, no nos apasionemos tanto, ¿sí o no? Y hay gente que se pone a debatir, ay, que yo estoy con este, y se ponen a pelear, hasta allá tampoco, hay que debatir, pero chévere, de una persona a otra, ¿sí? Hagámoslo de buena manera y elijamos al que nosotros queramos, y el que quede, que pues nos dé buenos resultados y sea un buen presidente por el beneficio de todos nosotros los colombianos, ¿vale? Hágalo con cariño y con amor. Familia Candela, seguimos a esta hora con los oyentes de nuestra estación de radio 95.1, 316-470-4083, la familia más grande de nuestra estación de radio que pide cancioncitas. Hola. Hola tú.
1: Hola, buenas tardes.
0: ¿Cómo estás?
1: María Candela. ¿Me puede poner bañarte en mi sueño? Muchas gracias. Me hago parte de la familia Candela.
0: Eso, familia Candela, eso.
2: Buenas tardes, familia Candela. Quiero que me regale domicilio. Quiero ser feliz.
0: Sea feliz, mamita.
2: Familia Candela, solo eso.
0: Si usted escucha a Candela, va a ser muy feliz. Vea, por aquí hay una cédula que se encontraron con billetera, documentos a nombre de Francia Alejandra. Monedero Rodríguez. Imagínese uno con ese apellido Monedero, ya tiene plata en el bolsillo. Reto de María Bendecida. Se encontró esta billetera y se pueden comunicar al 311-223-9698. 311-223-9698. ¿Quién más está por ahí? A ver, ¿quién más está por ahí? Oyentes de la familia Candela. Ahí está la familia Marixa. Dice por acá, que le gustó el mensaje. No, es que es verdad, hay que incentivar, hay que motivar a la gente para que haga su derecho y que pues lógicamente sea beneficioso para todos nosotros. Como le digo, hay gente que dice, yo qué pereza. Hagámoslo con cariño por nuestros hijos, por nuestra familia y pues hagámoslo con conciencia, es lo más bacano, lo más chévere. Bueno, oyentes de nuestra estación de radio, por aquí tenemos más fanáticos.
3: Buen día, María Candela, reporto sintonía.
0: Hola.
3: Tan amable, un disco de domicilio, La Lambada. Y te escucho yo, Candela.
0: ¿Es que ustedes han llegado a bailar La Lambada? Oiga, ese baile era pero exótico esa lambada, juepucha. ¿Quién se baila conmigo La Lambada? Que levante la mano una chica de la familia Candela que quiera bailar conmigo La Lambada. A ver. Vale, pues. ¿Quién levanta la mano y dice, Jota, bailemos La Lambada? Así con el meneadito y todo para allá y para acá, ¿Nadie quiere bailar conmigo La Lambada? Nada, Mario. ¿Saben lo que pierden como bailo yo una La Lambada? Me vieron bailando La Lambada.

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1: Y nos vamos en este momento para Argentina. Una buena canción y una agrupación que me encanta demasiado. Se llama Vilma Palma Vamperos. La canción El Auto Rojo en Candela. Escuchalo. Como suena de lindo.

0: Roxito en español, qué rico, ¿sí o no? Ah, el rock en español es una delicia total. Eso es una belleza. Bueno, y una belleza, los oyentes que ahí están en los programas Musiquita. Hola.
1: Jota, buenas tardes, parcerito.
0: Cuéntamelo, Fabio.
1: Full sintonía desde la ciudad de Cartago, papá.
0: Eso me gusta.
1: Cartago City, un domicilio, por favor.
0: Dímelo cantando.
1: Hacia de Willy Colón.
0: ¿Hacia dónde? Más o menos.
2: Buenas tardes, Candela.
0: Hola.
2: Para pedir el domicilio de Dando Instrucciones de Giancarlo Centeno y Jesse Uribe.
0: ¿Qué instrucción?
2: Yo también hago parte de la familia Candela, gracias.
0: Más o menos, ¿qué instrucciones nos da usted, más o menos, Daniel? Cuéntenos, Daniel. Ah, que le colocamos la canción, esa es la instrucción que usted pide. Listo, dando instrucción. Ya lo tengo listo. Ya lo tengo listo, Danielita, con mucho cariño. ¡A mucho gusto! Ahí está, bajo dientes. A ver, ¿qué dicen por acá? ¿Qué nos dicen?
3: Buenas tardes, DJ.
0: Que te pones la nota, ya tú sabes.
3: En la arenera, elaborando la morcilla.
0: ¡Ay, qué rico!
3: Raúl,
0: ¡ay, cómo le va!
3: Juliet. A ver si, por favor, me pone un disquito a domicilio. Siempre seré de Tito Rojas. Aquí pues, con Candela. Solo de Tito Rojas para tu iTunes.
0: Hace mucho tema. Uno de los grandes artistas. A mí me encanta la música de este gran artista. Ya se fue, pero nos dejó música espectacular. Tito Rojas, el gallo salsero en Candela. Siempre seré.
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0: Eso es mucho tema, hijo de madre. ¡Duele, duele!

0: ¡Buenas!
1: ¿Qué?
0: ¡Le llegó el domicilio a Candela!
1: ¡Pase!
2: ¡Au! Bueno, mi familia Candela, yo los dejo. DJ se despide de ustedes. Los quiero mucho. Un abrazo grandototote. Ya viene Diego Tazamá, el que más los ama en Candela. No se despeguen a las 5 de la tarde. Los espero para que me acompañen en lo mejor de Sintonía de Locura.

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Y la pachanga es un baile para gozar. La pachanga es un baile. La pachanga es un baile para disfrutar esta tarde, maravillosa tarde de solo éxitos, tarde de jueves. Familia Candela, hola, hola, hola, ¿qué tal? Nuevamente por acá con ustedes, acompañándoles con lo mejor de la música, lo mejor de los éxitos. Ustedes a través del 316-470-4083, la familia Candela que nos va a reportar sintonía, nos van a decir dónde están sintonizados ya en su sitio de trabajo, luego de el descanso del mediodía, el relax del mediodía, el almuercito del mediodía, nuevamente iniciar con sus actividades de la jornada de la tarde. Y nos van a reportar sintonía. 316-470-4083. Aguacero en Milán Dos Quebradas. Oiga, pues, que la agüita viene por allá por Milán Dos Quebradas. Esta mañana pronosticamos de que después de las 4 de la tarde, pues lluviecita por esta región del norte del valle, el eje cafetero, pero que ya por Dos Quebradas hay un fuerte aguacero, dice por acá oyente de la familia Candela. Joanita nos dice feliz y bendecida tarde, feliz de escuchar Candela, solo éxitos. Gracias, Joanita, ahí está conectada. Sandra también está desde Buenaventura y Caney. Sandra Buenaventura, Sandra Rendón. ¿Estamos desde Buenaventura y Caney o qué? O Sandra Buenaventura es el apellido, cuéntanos a ver. Avanzamos en esta tarde de jueves, llega el preámbulo del fin de semana, Glorita, hola, buenas tardes, Glorita, Glorita Giraldo. Un abrazo para ti, grandototote. Gracias también por estar ahí siempre fiel a nuestra estación radial de los solo éxitos. A todos los que les gusta nuestra programación musical, llega con Fernando Celcia, Isla Bonita, y esta canción titula Haz una hoguera, lo mejor de la salsita romántica en este jueves también. Me desayuno.

0: Y bueno, nos hemos encontrado una noticia en las últimas horas, familia Candela, de este artista. De don Alex Bueno, Alejandro Wilberto Bueno López, que nació en San José de Matas el 6 de septiembre del año de 1963. Y falleció hoy, 18 de junio, en Nueva York. Falleció esta mañana, conocido artísticamente como Alex Bueno.
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0: El hombre de los merenguitos.

Y la noticia dice de que en las últimas horas en la cuenta de Instagram, con nuestro más hondo pesar y el más alto respeto, informamos que el

0: El fallecimiento de nuestro querido Alex Bueno este 18 de junio en la ciudad de Nueva York a las 9:43 de la mañana. Su partida deja un vacío irreemplazable en el mundo del arte y en los corazones de todos los que tuvimos el honor de conocerle y de admirar su obra musical. Agradecemos las innumerables expresiones de afecto y solidaridad recibidas en estas honras fúnebres, en estos momentos difíciles y el profundo dolor que se siente por parte de la familia. Ante este difícil momento, solicitamos respetuosamente comprensión y privacidad para su familia y seres queridos, permitiéndoles atravesar el duelo.
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0: En ese momento los embarca. Días previos se había conocido rumores sobre el estado de salud del intérprete del gran merengue. Qué cara más bonita tiene esta niña, qué cara más bonita, por ejemplo, este éxito, qué cara más bonita.

0: Alex, bueno, pues ha dejado ese mundo terrenal para unirse a muchos, a muchos artistas que ya han partido de este mundo. Por allá en el 2025, el artista fue trasladado a los Estados Unidos tras detectarse un pequeño tumor cerebral. La intervención quirúrgica para su extirpación se realizó con éxito, logrando prevenir complicaciones mayores debido al hallazgo de células cancerígenas en dicha lesión. Pues Alex inició de inmediato un tratamiento preventivo, evolucionando de forma totalmente satisfactoria y sin presentar secuelas neurológicas. Y hasta el día de hoy, pues que ha partido esta mañana el hombre de esta canción que, pues, igualmente fuera a interpretar el género del merengue. Pues también esta canción que lo inmortalizó. Jardín Prohibido es una de las canciones más famosas del cantante dominicano Alex Bueno, lanzada en 1990 como un gran éxito de la salsa romántica. Lamentablemente, el mundo de la música tropical está de luto. Aquel conocido artista falleció hoy, 18 de junio de 2026, a los 62 años. 62 años. La letra de esta canción cuenta la historia de infidelidad y arrepentimiento. El protagonista confiesa que estuvo con la mejor amiga de su pareja tras caer en la tentación. Que a usted no le pase que caiga en la tentación. Jardín Prohibido. Escuchamos en la voz de este gran artista que ha partido hoy a la eternidad, don Alex Bueno, a las 2:32 en Candela.
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Candela, solo éxitos mundial de ese jueves, familia Candela, avanza la música, los éxitos y también un saludito para acá a los oyentes que nos reportan sintonía, nos dice por acá el amigo Jazz Campo, ah bueno, que Jazz Campo, que Jazz Campo por dos quebradas, que la agüita viene de allá para acá, no, por acá no llega, llega más tardecito. Llega más tarde, ya en la nochecita. Enrique Valencia, ¿cómo vamos, pues? Ahí el muchacho, ahí con sus con sus chiquillas, con las niñas de llantas. Saludo para Enrique Valencia allá en el sector de del cementerio. Saludo, pues, para Enrique Valencia por el cementerio, por la calle 11. Un abrazo para él, gran tototote. Amigos que también hacen parte de la familia Candela ahí en el sector de la Federación, Parque de la Federación. Ahí están sintonizados también de los 95.1. Candy por acá está con nosotros. Hola Candy, ¿qué tal? ¿Cómo te va? Muy buenas tardes, Candy.

0: Visitaste María Piedradita. Pensé que estaba reportando sintonía. No pensé que era un regaño. Un abrazo para ti, María. Gracias por ser parte de la familia Candela. Camila también está conectada con nosotros. Hola, Cami. ¿Cómo te va? Buenas tardes, Camila, ahí desde su sitio de trabajo. Un abrazo grandote, Juanito. ¿Qué más, Juanito?
1: Un saludito para Liz en la esquina del Pandeono, que está muy seria trabajando.
0: Ah, sí, oiga, que por qué tan seria. ¿Qué le hicieron a Lisa? ¿Qué le hicieron ahí en la esquina del Pandeono? Que está conectada también a los 95.1. Hágala sonreír, que deje la seriedad, que deje la seriedad tan tremenda, hombre. Vea, por acá tenemos una oferta de empleo antes de ir con el cierre de esta hora de Solo Éxitos. Se necesita barbero. Vea, si usted es barbero, si usted es manicurista, está buscando camello, está buscando trabajo, se necesita. Informes al 312-889-9339. Se necesita barbero, manicurista con experiencia. Si usted es barbero, si usted es manicurista con experiencia, pues familia Candela necesita ya. De inmediato lo vamos a vincular, de inmediato lo vinculamos. 312, marque este teléfono. 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Angelita está con nosotros, bendiciones para toda la familia Candela, dice Ángela. María Eugenia dice, hola Dieguito, saludos, feliz tarde y bendiciones, gracias. Ay, bendiciones grandes para ti, muchas gracias, hombre, María Eugenia. Mauricio, ¿dónde andamos, Mauro?
2: Los amados, buenas tardes.
0: ¿Qué, Mauro?
2: Sintonía rumbo a la Zeta.
0: A la Zeta.
2: Rumbo a Zarzal.
0: Ah, listo, mijo, la tierra del Coclipa, ya vamos. Firmita, desde Ulloa, dice para acá. Gracias por tan buena programación, dice Carlitos Alberto. Firmita. Desde Ulloa, ahí también sintonizados. Un vestido bonito para este jueves con la Orquesta Madera de Colombia, con la Orquesta Guayacán, a las 2:46.

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2: ¡Hey! Oiga pues, un verano en Nueva York y un verano en Cartago. Quien no conozca no opine, pero cuando por ejemplo uno va a la canción dice: te levantan de rodillas tus amigos caprichosos, amigos caprichosos lo levantan a uno de rodillas. Te llevan para las villas o la montaña del oso. ¿Quién no ha ido por allá? ¿Quién no ha ido por allá? Luego a la gira de un barco o a la playa de Ochambrillo. Ay María, eso es lindo, eso es bonito, esa playa de Ochambrillo. La fiesta del mamoncillo. Y con la copa en un charco. ¡Uy, María! ¿Ustedes ya fueron? Si no, no me van a criticar. ¡Qué pedazo! ¡Ay, María! Justy Barreto, esta canción. Un verano en Nueva York. Oiga, desde el año de 1975, una de las mejores canciones del Gran Combo de Puerto Rico. La Universidad de la Salsa. 1975 está este éxito y sigue sonando. Y sigue sonando. Y sigue. Y vea, y eso no... no deja de sonar a los más grandes. La canción fusiona una hermosa guía de viaje de latinos que vivían en Nueva York en los años 70. Habla de varios lugares tradicionales. La montaña del oso se refiere pues al parque Bear Mountain, un lugar natural muy lindo en las afueras de la ciudad. El desfile borinqueño es un gran desfile que se hace en Puerto Rico, que se hace en las calles de Nueva York. Y el parque central, el famoso Central Park, donde los latinos hacen pues conciertos, o hacían sus conciertos y festivales al aire libre. Así que todas esas canciones traen historia, todos los éxitos traen historia. Por acá los saludamos, saludos desde el municipio de Toro, dice por acá Enrique, saludito para el amigo Enrique. Enrique Toro, desde Toro, vea, hace referencia donde vive el muchacho, donde vive y su apellido, ¿no? Enrique Toro desde el municipio de Toro. Saludito para mi negrita bella en San Antonio de Toro. Maribel también está sintonizada. Me lo gocé para celebrar mi cumpleaños número 44. ¿Cómo? Con lo que más me gusta a mí, la buena salsa. Ah, está celebrando su cumple. Ay, María, saludito bien especial para Maribel.

0: ¿Qué le decimos a Maribel?
1: Que la felicitamos.
0: Y que cumpla muchos años más de vida, Maribel. Que disfrutes este día en compañía de tu familia, de tus amigos, de tus seres queridos. Y que lo disfrutes. Disfrute sus 4-4. Sus 4-4. Paolita, Paolita, hola, buenas tardes. Hola, familia Candela. Hola, Paolita Lugo, que también hace parte de los 95.1. La familia más grande del planeta. La familia Candela, Candela, Candela, Candela. Solo éxitos. Llegando ya a las 3 de la tarde con 14 minutos. 3:14. Se preparan, familia Candela, se preparan porque el candelómetro aguardientoso de los jueves, ay, ay, ay, viene hoy con puro requinto, pura guitarra. No, les digo todo. No me van a decir, Diego, vea usted por qué no avisó, Diego. Vea, Tazamá, vea, Dieguito, por qué no nos dijo que hoy era ese candelómetro tan bueno. Como todos los candelómetros, pero ave María. Un adelantico, le hago un adelantico de qué vamos a escuchar ahora en el candelómetro. Un adelantico, pues, del candelómetro que viene ahora, puro requinto, pura guitarra. Ay, ay, ay. Ahí los dejo iniciados. Va bien a la tienda, lo que, los que no tengan algo por allá en la tiendita. Va bien en la tiendita, los que no tengan algo en la nevera. Porque llega la. Párate y mira. Mira cómo se mueve, mira cómo baila.

0: Ya llegamos, familia Candela, con esta buena programación de Solo Éxitos. 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Llegamos ya a las 3 de la tarde con 25 minutos. 3 de la tarde, 25 en Candela, Candela, Candela, Candela, Solo Éxitos.
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0: Pues sin novedad, aparte de novedad, aquí no ha pasado nada. Si quieres que me vaya, me voy. Si quieres el divorcio, ya, de una vez. De una vez, familia Candela, ya llegamos a las 3 de la tarde con 34 minutos. Eso es un calentamiento nomás, eso es un calentamiento. Que ahorita viene el partido al final. Al final viene el partido. El que vamos a disfrutar de 4 de la tarde a 5 con el candelómetro de Candela. Ese es el calentamiento, ahí estamos en la previa. En la previa del candelómetro, 3 con 34 minutos. Familia Candela, ¿dónde se encuentran? Sintonizados ustedes desde los talleres de moto. Saludo para los muchachos de El Camaleón y su combo. Saludito para Diego, para todo el combo a esta hora de la tarde. Ahí están sintonizados. Erney dice por acá, hola Diego, buena tarde. Me saluda mi esposa, claro, Erney, con todo gusto, papá, ¿dónde andamos? Erney desde el municipio de La Unión, disfrutando de la buena música, disfrutando de los éxitos, solo éxitos 95.1, la familia Candela. Juliancito también dice, hola Diego, buenas tardes, aquí es del Camello, me saluda a los compañeros aquí en la obra. ¿Y dónde andamos, mijo? ¿Dónde andamos? En el Camello. Barrio Guayacanes, ahí están sintonizados los muchachos, ahí en la obra. Y listos para las frías. Ay, María, que listo para las fritas. Claudita dice, presente desde el costurero de Norita también. Ahí está Claudita y todo el combo, desde el costurero de Norita. Esperancita también, como siempre, sintonizada desde el barrio Madús en la ciudad de Cartago. 3:35, familia Candela. Yo soy el cantante, es Héctor Lavoe, con ese clásico de la buena salsa. Avanzamos en el jueves, preámbulo del fin de semana, ya llega el fin de semana.
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0: Él es el cantante, don Héctor Lavoe, a esta hora de la tarde, 3:46. Vamos al cierre de esta hora, familia Candela, por acá con el reporte de sintonía de los oyentes de la familia número uno. En todo este eje cafetero, Dayanita nos dice por acá, hola, Diego presente desde Parqueadero Camello. Ahí los muchachos del Parqueadero del Camello, saludo a Camilo, el popular niño, de parte de Dayana, ¿eh? María, el popular niño. ¿Están como enamorados o qué? Saludito pues desde el Parqueadero del Camello, que ayer estaban de... Huepu, chicos, muchachos, por ahí se fueron todos a ver el partido. ¿En qué gran combo, ¿no? Combo grandísimo. Los muchachos del Parqueadero del Camello, saludos, muchachos. Jesús, ¿cómo vamos? Chuchito. Jesús, ¿desde dónde, mi hermano? Por acá. ¿Desde dónde está usted, hermano? ¿Quién me mandó, quién me envió por aquí? Estas manitos arriba. Jesús, pero no me dice desde qué municipio, desde qué vereda, desde qué corregimiento, hermano. Dígalo pues, ¿desde dónde está? El amigo Jesús ahí que envía el saludito. Más oyente, dice por acá, hola Diego, buenas tardes. Yuli, me saluda Liliana, a la Crespa y a Danielito, que estamos aquí camellosos desde la Unión Valle. Mira qué sintonía tan bonita desde el municipio de la Unión. Gracias a ustedes. Nos preparamos pues porque ya viene el candelómetro, familia Candelas. Vamos a cerrar esta hora escuchando a doña Gloria Trevi.
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1: 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Ya llegamos a las 4 de la tarde con 3 minutos, familia Candela, 4 con 3 minutos. El candelómetro, música de nuestros abuelos. Música con la que nos levantaron a nosotros. Y hoy la recordamos con estos dos grandes que se enfrentan el día de hoy. Una agrupación, un solista. En una esquina, familia Candela, candelómetro de pura guitarra, de puro requinto. De esa musiquita viejita que nos incita, nos lleva, nos transporta al pasado, a la finca. Allá cuando cogíamos café, cuando yerbábamos, cuando nos levantábamos muy, muy tempranito. Y eche pues, mijo, para el campo. Y le empaco la guapanelita, mijo. Ahí el cafecito y el chocolatico. Y la bogadera, como decimos por ahí. Como decimos en el campo, ¿no, familia Candela?
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1: 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Por acá llegan. Oigan a estos señores. Los Pamperos. Grupo de música popular y romántica de Colombia. Fundado por allá en el año de 1940. Esta agrupación nació en el año ya liderando todos los éxitos. En 1946, se fundó en el 40, pero en el 46 ya empezó con el maestro Luis Bernardo Saldarriaga, y don Luis Carlos Murillo. 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

0: ¿Quién tiene tus ojos? ¿Quién tiene tus labios? ¿Quién pudiera? Ay, ay, ay, a un buen despecho en esta tarde, familia Candela.
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0: Y para aquellos que andan por ahí peleaditos, por acá llega Don Tito Cortés, enfrentando hoy a los pamperos. Cantante, compositor de los boleros, de los mejores boleros. Su nombre real era Luis Alberto Cortés Bonet, que nació por allá en el puerto de Tumaco el 3 de diciembre de 1924 y murió en la ciudad de Cali un 18 de julio de 1998, próximo a cumplirse un año más de su fallecimiento. 18 de julio, a un mes de cumplirse un año más de su fallecimiento.

0: Si te vas porque tú quieres y que te lleve el diablo. Ay, ay, ay. ¿Por qué? Porque tiene un amor prohibido por ahí. Y cuidado con ese amor prohibido que se le derrumba, mijo. El día que te fuiste de mi lado, el mundo para mí se derrumbó. El cielo con la tierra se juntaron. Ay, ay, ay, familia Candela. ¿Iniciamos de una vez o qué? ¿Ustedes qué dicen? Iniciamos con las votaciones. A ver cuáles son los desenguayaberos de hoy. Los que se van a pegar la desenguayabada porque ayer con el partido de Colombia se los tomaron bien rico. Y hoy nos vamos de desenguayabe. 316-470-4083, Osquitar. ¿Dónde andamos, hijo?
1: Buenas tardes, familia Candela.
0: Yo, pues, Oscar.
1: Mi voto es por los pamperos.
0: Los pamperos, listo, papá.
1: Yo también hago parte de la familia Candela.
0: Eso es bonito, Lorenita.
1: Me colocan Amanecí Bebiendo.
0: Amanecí Bebiendo. Está por acá Lorenita, oiga.
2: Candela, Candela.
0: Hola, Lore.
2: Papi, hoy la puso muy de para arriba, mijo.
0: Sí.
2: Ay, eso se vende hasta en empate. Pero bueno, como solamente se puede uno, vámonos por los pamperos.
0: Pamperos, listo.
2: Le vamos a hacer y destápelo, destápelo.
0: Hágale pues, mija, y nos lo tomamos. Fondo blanco, pues, fondo blanco. Martica, hola.
3: ¿A qué tiene miedo?
0: Yo, pues, Marta. Marta. ¿Qué hizo Marta? Marta,
4: usted va a querer. Martica siempre está con Candela.
3: Amanecer.
0: Pero usted no votó, mija, pero usted no votó.
4: Yo le voy con los pamperos.
0: Ah, sí, sí, ella votó por los pamperos. Oiga, pues, que se va por los pamperos también. Ramón Pelar 24-7. ¿Usted por quién vota, Ramón?
5: Buenas tardes, familia Candela.
0: ¿Qué,
5: yo,
0: Ramón?
5: Me voy con los pamperos.
0: También se va con los pamperos.
5: Qué listo. Belleza, hombre.
0: Ay, María.
5: Ramón Pelar es como siempre 24-7, la mejor. Candela.
0: ¿Te acordás, abuelo, cuando comíamos y dejábamos? Está por acá John Jairito.
6: Candela, Candela, buenas tardes.
0: Hola,
6: uy,
0: John.
6: Sí, nos colocó duro, duro, duro.
0: Sí, está duro.
6: Recuerdo de mis abuelos cuando cogíamos café solito con los discos.
0: Ah, María. Nos rendía.
6: Y café con linterna. Y nos vamos con los pamperos.
0: Café con linterna.
6: Aquí al lado de mi señora haciendo pereza viendo el partido. Yo hago parte de la familia Candela.
0: Oiga, este muchacho ve el partido y escucha Candela. Oiga, ¿dónde están los seguidores de Don Tito Cortés? Pues. María Nelsi, ¿cómo te va?
7: Buenas. Buenas tardes.
0: Hola.
7: Mi voto es por los pamperos.
0: Pamperos
7: si ya
0: también.
7: No me pone la canción. ¿Quién?
0: ¿Quién tiene tus?
7: Yo hago ¿quién parte tiene de la boca? Familia Candela.
0: Listo, hágale pues. Rocío de Viterbo dice, hola, mi voto es por los pamperos. Me recuerda mucho a mi pueblo. Los domingos sonaban las cantinas. Hágale pues, mija, está la cantina Candela, tómese uno. ¿Qué me le sirvo? ¿Qué me le tomo?
8: Muy buenas tardes, mi familia Candela.
0: Hola, Luz.
8: Todos están buenísimos, todos están buenísimos.
0: Sí, eso me dicen.

0: Pero mi voto es por Tito Cortés.
1: Don Tito Cortés, primer voto.
0: Yo formo parte de la familia Candela.
1: Hágale pues, gracias. Lucecita, Luis Ferney, hola.
2: Señores de Candela Estéreo, buenas tardes. DJ Luis Fer reportándose. Hoy me voy con el talento colombiano de Tito Cortés, Don excelente Tito. Cantante. A propósito, excelente arquero también.
1: Ah, también fue arquero.
2: Practicante del fútbol, el señor Tito Cortés.
1: Ah, oiga, pues, no lo sabíamos. Rubencho, ¿qué hubo, mijo?
3: Buenas tardes, familia Candela.
1: ¿Qué más, Rubén?
3: ¿Cómo vamos, mijo? Bien, papá. Por los pamperos, muchas pamperos. Gracias. Yo también hago parte de la familia Candela.
1: Listo, mi hermano, es para que nos destapemos la siguiente, pues. Nos destapamos la siguiente, pues, mijo. No guarde eso en la nevera que para el partido del martes. No, eso de una vez, desenguayabe. Con los pamperos y Don Tito Cortés.

0: Ay, ay, ay, familia Candela, eso está muy rico, está muy sabroso todo lo que nos estamos tomando aquí. Estas guitarras y estos requintos suenan, pero Ave María. ¡Candela! Continuamos con las votaciones, familia Candela, continuamos con las votaciones. Hoy el candelómetro. El candelómetro que nos lleva al pasado, nos devuelve los recuerdos inolvidables, familia Candela. Aquí avanzamos en esta tarde. Es que yo sí voy por ahí, claro. No me creen, ¿por qué era que no me están creyendo? Cuando nos íbamos por allá para los cultivos. Ave María, no me creen, pero bueno. Lorenita, hola, ¿qué tal? Buenas tardes, Lorenita, ¿tú por quién votas?
1: Buenas tardes, familia Candela, vamos por los pamperos.
0: Los pamperos, hágale, ella también vota por los pamperos. Anita, Oñanita Franco.
2: Buenas. Dieguito, buenas tardes. ¿Cómo está, Dieguito?
0: Muy bien.
2: Yo voto por los pamperos.
0: Los pamperos.
2: Que Dios lo bendiga. Yo también hago parte de la familia Candela.
0: Qué bonita, muchas gracias, amén, que así sea. Hola, prima, ¿cómo le va?
3: Hola, primo Diego.
0: Hola, prima.
3: Espero que me le esté yendo bien.
0: Súper bien, primita.
3: Y yo me voy con los pamperos.
0: Los pamperos.
3: Candela, candela.
0: Fondo blanco, pues. Fondo blanco, prima. Fondo blanco, pues. Eso así. Palo seco no sirve. A palo seco no sirve, mija. Eso hay que doblar codito hoy. Los jueves se dobla codo. Aquí con el candelómetro aguardientero, 4:24 desde Viterbo, Santa Elena. Buenas tardes, familia Candela. Mi voto es por don Tito Cortés. Listo, Tito Cortés. Dice Arturo Rendón. Noticas de voz. Mille, buenas tardes, Mille.
4: Buenas tardes.
0: ¿Cómo me le va?
4: Mi voto es por los pamperos. Que Dios los bendiga.
0: Bueno,
4: yo,
0: señora,
4: también hago parte de mi familia Candela.
0: Amén, que así sea, Jamesito. James, buenas tardes, James.
5: Buenas tardes, familia Candela. Móvil 051 reportando sintonía. Mi voto es por los pamperos.
0: Los pamperos, listo, papito, muchas gracias. Usted no puede, hermano, usted sí no puede. Hágame el favor, solamente agüita con gas. Mari, hola, buenas tardes.
6: Buenas tardes, mi familia Candela.
0: ¿Cómo estás tú?
6: ¿Cómo
0: buenas
6: está?
0: Tardes. Muy bien.
6: Mi voto es por los pamperos.
0: Los pamperos, listo.
6: Gracias.
0: Gracias a usted también. Jairito Taborda, ¿qué más?
7: Candela, muy buenas tardes.
0: Dios mío.
7: Nos vamos por los pamperos.
0: Los tamperos.
7: Los pamperos.
0: Ah, los. Los tamperos, los pamperos. Está por acá Lili, hola, buenas tardes.
8: Buenas tardes, habla con Liliana Clavitoria.
0: Hola, Lili.
8: Mi voto es por Tito Cortés.

0: Tito Cortés. Bueno, señora, gracias. Julito, ¿qué pasó? ¿Qué borró? ¿Qué habrá borrado Julio? ¿Qué borró Julio? Pillado Julio, mano. Hola, Elsa Margarita.
1: Buenas tardes, ¿cómo está, familia Candela?
0: Buenas tardes.
1: Esto es para Tito Cortés.
0: Don Tito
1: Me
0: Cortés.
1: Recuerda mucho a mi madre.
0: Oiga, pero
1: gracias, Candela.
0: Es un jueves de TVT, un jueves de TVT que nos devuelve a la niñez, nos devuelve al pasado. Estas grandes interpretaciones musicales. Está por aquí José.
2: Amigos de Candela, muy buenas tardes.
0: Buenas.
2: Mi voto es por Tito Cortés.
0: Tito Cortés.
2: Excelente. Solo éxitos.
0: Solo éxitos en Candela, Candela, Candela. Más éxitos, solo éxitos. Aldemar, estamos desde Belalcázar, Aldemar.
3: Hola, buenas tardes.
0: ¿Qué opinión?
3: De aquí de Belalcázar, Caldas.
0: ¿Qué más, papá?
3: Mi voto es por Tito Cortés.
0: Tito Cortés. Listo, vamos a hacer otra rondita. Hagamos otra rondita. Si se le acabó, no se preocupe. Dígale al señor de la tienda que le fíe que en la quincena le paga, porque es que esto suena muy sabroso, óigalo.

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0: Bueno, familia Candela, amor prohibido, don Tito Cortés. Vamos a cerrar el candelómetro en la tarde de hoy. Vamos a definir entonces el ganador de esta tarde.
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0: Vamos a definir el ganador. El ganador del candelómetro. Por acá con los oyentes de la familia Candela. Luz Estela, que estamos desde el jubileo. Hola, Lucecita.
2: Hola, está muy bueno, pero yo
0: voy con los pamperos. Uy, fue madre, pero usted lo tiene a todo volumen. Le entendí, pamperos, por allá, penitas. Nixon, ¿cómo vamos? Buenas tardes, Nixon.
3: Buenas tardes, familia Candela.
0: ¿Qué más, mi hermano?
3: Mejor dicho, esa melodía.
0: ¿Esa melodía qué?
3: Es la mejor.
0: Es la mejor.
3: Y voto por los pamperos.
0: Los pamperos, vamos, listo, papá. Hágale, pues, mi hermano. Muchas gracias, los pamperos. Doña Luz Aleida, buenas tardes.
4: Buenas tardes, familia Candela. Mi voto en el candelómetro es por los pamperos.
0: Los pamperos también.
4: Yo también hago parte de la familia Candela.
0: Eso es lo más bonito. Hola, Martica, Martica, ¿cómo estás tú? Muy buena. Uy, Martica, ¿qué? Martica. Espero, eso tiene color, eso está ahí sellado, mija. No chicané, eso está sellado. Muéstreme a ver que la haya destapado, pues, y que tenga la copita llena, Martica. Espero a ver
5: la
0: que...
5: familia Candela.
0: No, chicaneando.
5: Bendiciones.
0: No, chicaneando.
5: Aquí, Martica, la del Ciprés, enviando, pues, este saludo. Ah. Y enviándole la foto, porque mire cómo ponen a Martica.

0: No, sí, ya,
1: ustedes con esa emisora que no es sino solo éxitos, éxitos.
0: No, Martica.
1: Bendiciones, familia Candela. Bendiciones.
0: Eso está sellado, eso no se vale, mija. Eso no se vale.
1: Y mi voto es por Tito Cortés.
0: Tito Cortés, pero que yo sellado, no. A mí no venga a cañar, mijita, que usted se haya tomado alguna. Nada, ni siquiera media copita, pues se tomó de lo que tiene ahí. Blanquita dice por acá desde la Floresta, buenas tardes, Candela, mi voto es por los Pamperos, también vota Blanquita, un abrazo para usted. Mariana, hola Mariana.
2: Buenas tardes, familia Candela.
0: Buenas.
2: Mi voto es por Tito Cortés.
0: Tito Cortés, listo, Marianita, muchas gracias por ser parte de la familia Candela. Los ultimitos. María Noelia, ¿cómo te va? Buenas.
3: Buenas tardes, don Diego.
0: Buenas tardes.
3: Ese candelómetro está muy chévere.
0: Sí.
3: No, toda la música está muy buena, pero me voy con los Pamperos.
0: Los Pamperos, listo. Gracias. Gracias a usted también, María Noelia. Raylin, buenas tardes.
4: Hola, familia Candela.
0: Buenas.
4: Mueble San José se va por Tito Cortés.
0: Tito Cortés, saludos. Listo. Saludos, gracias. Adri, hola, ¿qué tal? Buenas tardes.
5: Buenas tardes, familia Candela. Mi voto es por Tito Cortés.
0: Tito Cortés también, ella vota. Jennifer, que está desde la Virginia, dice buenas tardes. Presentando sintonía desde la Virginia y mi voto es por los Pamperos, dice ella. Presentando sintonía desde la Virginia, Jennifer. Olguita, Olguita, buenas.
6: Muy buenas tardes, familia Candela.
0: ¿Cómo me le
6: va? Soy Olga de Obando, excelente programación. Yo me voy con los Pamperos.
0: Pamperos.
6: Si por mí fuera votada por los dos.
0: Sí. Pero por
6: que Dios los bendiga. Yo también hago parte de la familia Candela.
0: Por los dos se puede tomar alguito. Hola, Adrianita. Estamos desde Quinchía, Risaralda. Hola.
7: Hola, Dieguito. ¿Cómo estás?
0: Hola, muy bien.
7: Diego, mi voto.
0: ¿Mi voto es por quién? Venga, hágame el favor. No me el marque al WhatsApp, Candela, por favor.
7: Es por los Pamperos.
0: Pamperos,
7: que
0: listo.
7: Tenga feliz tarde.
0: Hágale, pues. Vea, la presidenta que le está marcando ahí. Ya vamos a llegar. Ya vamos a llegar donde usted. De una vez lo va a sacar, pues, de una vez lo va a sacar, dice por acá. Hola, Valentina, dice, buenas tardes. Me pueden agregar, los escucho desde Puerto López, Meta. Los escucho por la aplicación, mi radio. Valentina, hola.
8: Buenas tardes, señores Candela. Es primera vez, los acabé de encontrar a ustedes por mi radio, la aplicación. Me pueden agregar al WhatsApp. Me gusta toda esa musicota, gracias.
0: Listo, Valentina. Valentina dice que nos escucha desde... desde el Meta, Puerto López Meta, un abrazo para ella que nos escucha a través de www.candelestereo.com. Abrazo grandototote, ahí quedó agregadita Valentina, ahí quedó agregadita. María. ¿Y qué? ¿Pero qué? Martica, ¿qué? No, pero tómese alguien. No, Martica, no, no.
1: Dieguito, no. Hágale pues, brindemos.
0: Hágale pues, mijita, brindemos. Fondo blanco pues. José, ¿cómo vamos?
9: Hola, mi familia Candela, pues todos son
0: Julia.
9: Espectaculares, pero pues como no es sino uno, Tito Cortés.
0: Tito Cortés, listo.
9: Muchas gracias, mi familia Candela.
0: Se me está alargando por acá. Listo, José, ahora sí, José, ¿cómo estás?
10: Buenas tardes, familia Candela.
0: ¿Qué, José?
10: Por los Pamperos.
0: Los Pamperos, listo, papá, muchas gracias. Anita, ¿qué nos dice Anita por acá? Anita.
11: Si está durmiendo, despierte, mana. No sea que no se va a venir.
0: Mija, usted equivocó. Cuando envió el voto, se le quedó ahí, Anita, le quedó ahí. Si está durmiendo, que levante, que la levanten. No se vaya a ir en el colectivo, que vaya en taxi más bien.
12: No, les habla Andrés desde Toro Valle y mi voto es por Tito Cortés.
0: ¿Qué más, mijo?
12: Y un saludito muy especial para el maestro Hernán Repello, que está de feliz cumpleaños hoy.
0: Hernán Repello, felicidades.
12: Muchas gracias.
0: Listo, hágale pues, Claudita.
13: Reportando sintonía desde el costurero de Norita.
0: Costurero de Norita.
13: Damos el voto a los Pamperos.
0: A los Pamperos, listo pues, mija. Hágale pues. Los últimos dos, Jorgito.
14: Buenas tardes, familia Candela.
0: Yo, chiqui.
14: Hoy voy a dar mi voto por Tito Cortés.
0: Tito Cortés.
14: Una elegancia.
0: Hágale pues, una elegancia, dicen los chiquis también de la familia Candela.
15: Siempre mi voto es por Tito Cortés. Tito gracias, Cortés. Yo para la familia Candela, la mejor.
0: Listo,
15: saludo
0: gracias
15: muy especial para ti, para toda la familia Candela y doña Ángela en el barrio El Ciprés.
0: Ay, pues listo, en El Ciprés, a todos los oyentes de la familia Candela. Bonito, bonito que votaron por estos dos grandes que se enfrentaron en la tarde de hoy. Hacemos este mini concierto. Ganador absoluto, los Pamperos.

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Usted no sabe la alegría inmensa que siento en este corazón, en este cuerpo tan grande. Porque Perú, aún después de 10 años, todavía quiere a Tito Nieves. Y el Callao, más todavía. Señora Ley, sí, es un tema que grabó Piro Rodríguez con el conjunto clásico.

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2: Me voy. 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

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En ese día maravilloso de jueves. Ya comenzando el fin de semana, preparados física y psicológicamente. Se viene un fin de semana muy cargado, con ley seca incluida, eso sí. Ya han rumbeado mucho, ya esta semana es electoral, entonces vamos a portarnos viciosos, vamos a ejercer nuestro voto por el que ustedes quieran y pues a elegir bien. Y listo, es lo único que les puedo decir, oyentes de la familia Candela, pero eso sí, por favor, salgan a votar. Salgan a votar por el que ustedes crean que tiene las mejores propuestas para nuestro país. Todo es por nuestro país, todo es por nuestro país. Entonces hay que salir a votar. Y como les digo, por quien sea, por el que ustedes digan, no, este me gusta, este tiene buenas propuestas, listo. Entonces salga a votar, pero no se quede en la casa, por favor. Haga ese trabajo por Colombia y por usted mismo, ¿sí o no? Seamos patriotas. Bueno, oyentes de la familia Candela, tema del día para que participen los oyentes. Dentro de los que participen, pues van a tener la oportunidad de ganar boleta doble para el Festival del Rock en Español Retro. Tributo a Soda Stereo más José Matero, de los de adentro, Ricky y los cuentos de la cripta, papá, parte 2. Ricky, cuentos de la cripta, eso va a estar bueno, ese evento va a estar chévere. Entonces, dentro de los que participen, les vamos a dar la oportunidad de que se vayan y la pasen bien.

este evento acompañado, ¿no? Tema del día. Si usted tuviera la oportunidad de pasar un día con alguien, ¿dónde lo invitarían o la invitarían? ¿Qué haría? Pero entonces que no tenga nada que ver pues con el hermano, con el tío, con el primo, con el hermano, que no sea una persona fallecida, no, que sea una persona que está vivita y usted, ay, bueno, la chica, por ejemplo, a mí me gustaría pasar un día completo con mi vecino. No, que yo, porque usted va, lo va a invitar, ¿usted lo va a invitar o lo va a invitar? Lo va a invitar a comer bandeja paisa, después me lo llevo a rumbear. Bueno, ya ustedes verán. Ese día es de ustedes y para ustedes. ¿A quién llevarían? En mensaje de voz, dentro de los que participen, les vamos a dar la oportunidad de que se lleven boleta doble. ¿Listo? Pilas pues. Oiga, ¿ustedes los han dejado plantados alguna vez en la vida? A ese señor lo dejaron flap. Lo dejaron plantado. Y varias veces.

0: Llega y dice la pelada.
1: Y Rafael Ricardo, ¿y por qué yo no puedo salir en la foto? Ah, claro, es que no quiere que lo vean conmigo, ¿sí o no?
2: No, no, mi amor, es que es la foto de la cédula, mi amor.
1: No se puede, o sea, no se puede. Qué hombre, son puros pretextos, si no quiere que yo salga en la foto. ¡Ah!

0: Bueno, familia Candela, tema del día. ¿Con quién te gustaría pasar un día? Tienes la oportunidad de pasar un día con el vecino, con el amigo, con la amiga. ¿Sí o no? Diga, no, pues yo quiero pasar el día con, por ejemplo, con... Puede ser con un ex. Yo quiero pasar el día con mi ex. O yo quiero pasar el día con un amigo completamente, todo el día. ¿Qué plan haría con esa persona? Por aquí me dice Silvia, pero no, mensaje de voz, no, de texto, no, mensaje de voz. Los que quieran participar tienen que hacerlo en mensaje de voz.
1: Las caricias.
0: ¿Qué dice Luz Marina? Marina. Marina Luz. No, mensaje de voz, que se escuche. Aquí estamos con los oyentes de la familia Candela. ¿Qué es esto? Carmen Erledi Mosquera. ¿Qué pasó, Carmen Erledi? ¿Qué pasó? ¿Qué es lo que dice Carmen Erledi? Bueno, los oyentes que quieran participar, recuerden que tenemos pase doble para el sábado 17 de junio. Tributo a Soda Stereo, José Matero, Los de Adentro.

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1: Ah, eso va a estar buenísimo. Tremendo parche. Lorena, hola, cuéntanos pues, Lorenita.
2: Familia, mi sintonía de locura sobre el tema del día. A mí me gustaría y quiero pasar un día completo en un plan de amistad con mi mejor amiga Sandra Soto, ya que hace más de un año no podemos compartir, salir a almorzar, a llevarla y que nos éramos, puede ser para Mr. Mojarra, almorzar, salir, tomar unas cervecitas y rematar con un cafecito acá en San Jerónimo en el mejor café. Muchas gracias también en parte de la familia Candela.
1: Pero mucha publicidad, mamita. Usted me está dando mucha publicidad, que yo no sé qué dónde, que yo no sé qué cuántos. Vamos con la publicidad. La vamos a mandar a cobrar, Lorena. Vamos con eso. Te dice, no, pues yo me iría a tomar un cafecito con ella, después le invito a almorzar. Ya, con eso tiene, culicagá.
3: Mira, Candela, yo quisiera pasar un día completo con Luisito Muñoz. Gracias, llevo parte de la familia Candela.
1: Ah, listo, vea, ya le gustaría. ¿Y qué no? ¿Y qué harían? Carmencita, por Dios. ¿Qué haría usted con él? No dijo nada, prácticamente, culicagá. Pero bueno, vamos a ver qué dice. Por ejemplo, Lorena sí lo hizo bien, pero le... Lo que pasa es que me está dando mucha publicidad.
4: Buenas tardes, familia Candela, para participar. En el tema, a mí me gustaría en estos momentos compartir con mis dos hijos que están fuera del país. Poder estar siquiera un día con ellos. Maravilloso, compartir con mis hijos. Que tengan excelente tarde, muchas gracias.
1: Bueno, mujer, para servirte, ahí están los oyentes participando. Sé con qué le gustaría pasar un día. 316-470-4083.
5: Y entonces imagínese que llegó el man a un restaurante y entonces llegaron y le dieron una sopa. Y entonces el man llamó al mesero y dice, señor mesero, hágame el favor.
6: Sí, ¿en qué le puedo servir?
5: Vea, señor mesero, pruebe la sopa.
6: Uy, ¿cómo así, patrón? Venga, cuénteme. La sopa está muy caliente, porque si está muy caliente yo se la cambio por otra más fría. Se la soplo.
5: No, señor, pruebe la sopa.
6: Uy, patrón, qué vergüenza. ¿Está salada? Porque si está salada la sopa, yo voy instantáneamente y se la cambio.
5: No, señor, pruebe la sopa.
6: Uy, patrón, no me diga. La sopa está fría. Porque si la sopa está fría, yo voy instantáneamente y se la cambio.
5: No, hermano, pruebe la sopa.
6: Bueno, yo la voy a probar. Ay, venga, ¿y la cuchara?
5: Por eso, gran pendejo, la cuchara.
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Los oyentes de la familia Candela están muy presentes. Hay un gran chocobingo en la casa del pobre, ¿verdad? Está chévere. Viernes 19 de junio del 2026. Esto está chévere y además es para colaborar, ¿sí o no? 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Es que no solamente el parche, porque ustedes van a tener premios, sino

Bueno, felicitaciones para Carmencita, que está de cumpleaños en Armenia, de parte de su familia, de parte de su esposo, de parte de su mamá. Carmencita, que los cumpla feliz, que Dios la bendiga, que la pase muy bien el día de hoy. Son los deseos de parte de toda su familia. ¿Yo, mamita? ¡Dale! ¡Dale, don, dale! Mucho tema, y me pucha.

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1: En una fiesta donde yo estaba, había una monita que me miraba. Había una monita que miraba y me miraba. Canción, ¿eh? Normal, pero más si se pone ahí. No, es una pelada que tiene, que tiene un inconveniente en la piernita, y entonces el man salió a bailar y ta, ta, ta, y baila y pa' allá y pa' acá, pues no importa, normal. ¿Sí o no? Ponerle tanto problema a la vaina. Pero bueno, de ahí salió esa canción, de ahí salió esa canción que la vamos a hacer. Ahí está la familia Candela, ya tenemos las 6:18. Compartimos con toda la familia de Quimbaya, de Pereira, de Armenia, de Roldanillo, de Tuluá, de Montenegro. Tantos oyentes sintonizados a esta hora, sintonía de locura. ¡Óyelo!
2: Mi mami, ¿puedo regresar a las 12 de la fiesta? Señora, a las 11. 11:30, por favor. Bueno, a las 9. Pero ya son las 9:20. ¡Ah! Llegó tarde, culicagá, castigá.

Saludos para el viejo Jaime que se ha conectado con nosotros a esta hora. El viejo Jaime. La música de Candela, los éxitos siguen sonando. Los oyentes de la familia Candela nos acompañan a esta hora. Y disfrutan de la buena música, de los buenos éxitos, del talento de nuestros artistas

Bueno, ¿cómo se siente? ¿Cómo se alegra la familia Candela con los partidos del Mundial? Y más cuando juega Colombia, ¿no? Nos preparamos porque el próximo martes, no tengo el horario exacto, pero juega Colombia. Estará jugando Colombia. Nos preparamos contra Portugal, ¿no? Ahí estaremos también, pues muy pendientes de lo que pueda pasar con esta...

0: gran contienda. Y también con nuestra familia Candela.
1: ¡Ay, su persona! Imagínese que a mi marido casi lo matan de un pico. Y dice, ¡ay, su persona! Pero es que a nadie matan de un pico, no sea boba. No, pero lo que pasa, comadre, es que era un pico de botella que le metieron por el buche.

Bueno, ladies and gentlemen, chicas y chicos de la familia Candela, señoras y señores, preparados física y psicológicamente, porque la música continúa en Candela, la música no se detiene.

0: Vamos con la ruleta virtual. 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Vamos a escoger dentro de los que participaron el día de hoy, porque se van a llevar nada más y nada menos, oyentes de la familia Candela, que pase doble para ir al Festival del Rock en Español. 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
0: Va a estar bueno, va a estar bueno. Ahí está, oyentes. Así que nos vamos con la ruleta virtual de Candela. Nada más y nada menos que la ganadora, Lorena. ¿Quién es Lorena? La Lorena, la que estaba haciendo mucha publicidad.
2: Familia, familia, mi sintonía de locura sobre el tema del día. A mí me gustaría y quiero pasar un día completo en un plan de amistad con mi mejor amiga Sandra Soto.
3: Ya, hasta ahí nomás, porque Lorena me pone a decir que la va a llevar yo no sé dónde, que después yo no sé dónde, y después yo no sé dónde, es que... me cobran a mí la publicidad, porque ya está dando mucha publicidad cool y cagada esta. Bueno, regálame tu nombre, Lorenita, y ya para la próxima ya sabes que no me dice nombres de sitios. Ah, no, es que yo lo voy a llevar a tal parte, a tal... Y es que se despachó. Yo creo que ella tiene acciones por allá. Para mí que tiene acciones. Bueno, me regalas tu nombre completo para que te vayas a disfrutar con tu amiga. Ah, se va con su amiga. Se va con su amiga sin ningún problema y la pasa bien rico, ¿yo? Culicagada, pero no va a decir más nombres. Me está escribiendo. Ah, sí, mejor escríbame, mamita, porque usted se pone a decir nombres por allá que no debe decir. Eso es. Escrito nomás, escrito. Felicitaciones, seguimos con más música. Yo les acompaño hasta las 10 de la noche. ¿Quiénes me van a acompañar?

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1: Y caballero, ¿por qué es su preocupación?
0: Mire, mi niño, tiene 6 meses y todavía no abre los ojos.
2: Llegó el doctor y le hizo un chequeo al niño. Le dijo, señor, el que tiene que abrir los ojos es usted, ¿no es que su hijo es chino?
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5: 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Recuerden, la hora de Candela, ya tenemos las 6:53.
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